0: si bien todos los funcionarios y empleados municipales tienen su derecho a divertirse, siempre deben cuidarse y evitar inmiscuirse en situaciones complicadas, consideró el alcalde Carlos Jacobo Rodríguez tras el caso de José Iván N., alias El Osito. Sin embargo, reconoció la gran polémica que el caso ha generado entre la opinión pública, incluso con versiones contradictorias, lo que demuestra la gran cantidad de intereses particulares que están detrás de las publicaciones en redes sociales. Consideró que existen muchas interrogantes y cuestionamientos sobre el caso, por lo que pidió que se aplique la ley con imparcialidad, que no se politice el tema y que no se vea afectada la buena coordinación entre Estado y municipio en seguridad. En tanto, la Fiscalía General del Estado reconoció que la audiencia inicial de José Iván N. no se pudo llevar a cabo ya que no se encontraba en condiciones de acudir tras las cirugías a las que fue sometido producto de las lesiones con que resultó. Un septuagenario, identificado como Severiano Taguma Niño, murió la madrugada de este lunes en el Hospital General Salvador Chavarría, producto de las graves lesiones con que resultó tras ser atropellado en el Boulevard Eliseo Mendoza Berrueto. Los hechos se presentaron cerca de las 8 de la noche del domingo en el Boulevard Eliseo Mendoza Berrueto, luego de que el adulto mayor, de 77 años de edad, fuera impactado por un Ford Focus conducido por Anastasia N., de 35 años. Luego de las pruebas periciales y practicarle la necropsia de ley al cuerpo, la Fiscalía General del Estado confirmó la muerte por suicidio de Arturo N., de 69 años de edad, reveló Rogelio Gómez Rodríguez, coordinador de Ministerios Públicos. Los hechos se presentaron en una vivienda ubicada en la calle Río Orinoco de la colonia Las Torres la madrugada del domingo, convirtiéndose en el suicidio 17 en lo que va del año en Piedras Negras y el 22 en la región. Durante una detención de tráfico, oficiales del Departamento de Seguridad Pública de Texas lograron la detención de un integrante de la peligrosa pandilla criminal Mafia Mexicana, quien fue puesto bajo custodia del Departamento de Policía de Eagle Pass. El hombre cuenta con 4 órdenes de arresto por cargos criminales de portación de armas de fuego, cargadores y posesión de marihuana, por lo que agentes de la Unidad de Inteligencia Antipandillas lo mantienen detenido a espera de ser magistrado. La región Norte 1, que tiene como sede a Piedras Negras, encabeza a Coahuila la cantidad de cateos que se han registrado en el año, gracias a labores de investigación así como denuncias o reportes ciudadanos, afirmó Federico Fernández Montañez. Y aunque no precisó el número de cateos, sí confirmó que esos operativos han permitido asegurar más de 100 inmuebles, más de 70 armas de fuego, más de 250 personas detenidas y una cantidad aún no determinada de drogas y objetos del delito. Estefanía Montes, de 31 años de edad, fue detenida por oficiales del Departamento de Sheriff del Condado de Maverick al confirmar que tiene en su contra una investigación abierta por poner en riesgo la vida y salud de su propio hijo de solo 4 años. De acuerdo a Sheriff Tom Schmerber, la mujer perdió la custodia del pequeño luego de que el padre del menor y exesposo de la detenida, quien es adicta a las metanfetaminas, le practicara exámenes al niño que dieron positivo a la droga. Esta fue una producción de Radio Zócalo Noticias en la voz de Armando López Capetiche.
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Fuerte, excelente tarde de nuestro lunes. Mis vaqueros, ya los había estado acompañando con más, pero en este momento le damos la bienvenida a este gran espacio, a este programa que es para ti, mi buen conocedor del metal. Te acompaña de lunes a viernes de 7 a 8 de la noche, recordándote que tú te puedes comunicar a través del 878-790-9933 para que me pidas exactamente el tema que quieras escuchar, siempre y cuando esté dentro del metal. 878-790-9933. Dice por acá, Anto, es Monster Day y hay que darle entrada a la semana de cumple con todo. Mi Charlie, es cierto, está muy cerca de su cumpleaños, dice, con una canción súper pesada, una de las bandas más brutales de todos los tiempos, Sepultura, me encanta Sepultura. Canción titulada Show Me The Watch. Vamos a buscarla de una guard. Para todas esas tóxicas back metaleras que andan nomás causando dolor. Espero que te guste y súbele. Mi Charlie, ahí nos dices el día exacto del cumpleaños, ¿eh? Nada más nos dicen que una semana y que la semana, pero ¿cuándo? Y vamos a escuchar esto de Sepultura, que lo disfruten muchísimo, sobre todo a mi buen Charlie. Un gran abrazo, excelente tarde de lunes, no le cambien.

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5 minutos para que marquen ya las 8 de esta grandiosa noche de lunes. Aquí vamos a escuchar Old One Things con Ministry. Y bueno, girls, con esto nos despedimos. Recuerda que nos escuchamos el día de mañana en punto de las 12 del mediodía y que vuelves a escuchar lo mejor del metal a través del 100.9 de tu radio a partir de las 7 de nuestra noche. Yo me despido con esto a cargo de System of a Down. Esto ya con nombre Chopsway. Te quedas en la gran compañía de Ángel Pérez por ahí con un gran programa. Así que no le cambies y síguenos acompañando.

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4: Para la tarde de este lunes esperamos 20% de posibilidades de lluvias y tormentas después de las 4 de la tarde. El cielo estará soleado con una máxima temperatura de 37 grados centígrados equivalentes a los 98 grados Fahrenheit, pero fuera se sentirán 42. 107 grados Fahrenheit, vientos de sureste cerca de las 10 millas por hora, alrededor de 15 kilómetros por hora. Esta noche 10% de posibilidades de lluvias y tormentas. El cielo estará parcialmente nublado con una temperatura mínima en los 25 grados centígrados, 77 grados Fahrenheit, vientos de sureste entre 10 y 15 millas por hora. Mañana martes, 20% de posibilidades de lluvias y tormentas. Máxima de 35, 95 Fahrenheit, se sentirán 42, 107 grados Fahrenheit. La noche del martes, 50% de posibles lluvias y una mínima de 22, 71 grados Fahrenheit.
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4: Y en la información, con la presencia de autoridades militares, secretarios de Estado, alcaldes de la región y empresarios, el gobernador Manolo Jiménez encabezó el Consejo de Seguridad y Desarrollo Regional, destacando los resultados obtenidos en materia de seguridad. Lo anterior luego de que Piedras Negras, Saltillo y Torreón se ubicaron entre las 6 ciudades más seguras del país en la más reciente encuesta nacional de seguridad pública urbana del Instituto Nacional de Estadística, Geografía e Informática. Destacó en el encuentro la gran inversión para obras sociales en todos los municipios, así como obras carreteras, que vienen desde Saltillo y finalizan en Piedras Negras con la modernización de la ruta fiscal y la ampliación del Puente 2. Previamente, Jiménez Salinas encabezó la toma de protesta de Paulo Francisco Benítez Gómez como comandante interino de la 47ª Zona Militar, en sustitución de José Luis Cruz Aguilar, quien encabezó la demarcación desde el 2024. Si bien todos los funcionarios y empleados municipales tienen su derecho a divertirse, siempre deben cuidarse y evitar inmiscuirse en situaciones complicadas, consideró el alcalde Carlos Jacobo Rodríguez tras el caso de José Iván N., alias El Osito. Sin embargo, reconoció la gran polémica que el caso ha generado entre la opinión pública, incluso con versiones contradictorias, lo que demuestra la gran cantidad de intereses particulares que están detrás de las publicaciones en redes sociales. Consideró que existen muchas interrogantes y cuestionamientos sobre el caso, por lo que pidió que se aplique la ley con imparcialidad, que no se politice el tema y que no se vea afectada la buena coordinación entre Estado y municipio en seguridad. En tanto, la Fiscalía General del Estado reconoció que la audiencia inicial de José Iván N. no se pudo llevar a cabo ya que no se encontraba en condiciones de acudir tras las cirugías a las que fue sometido producto de las lesiones con que resultó. Un septuagenario, identificado como Severiano Taguma Niño, murió la madrugada de este lunes en el Hospital General Salvador Chavarría, producto de las graves lesiones con que resultó tras ser atropellado en el Boulevard Eliseo Mendoza Berrueto. Los hechos se presentaron cerca de las 8 de la noche del domingo en el Boulevard Eliseo Mendoza Berrueto, luego de que el adulto mayor, de 77 años de edad, fuera impactado por un Ford Focus conducido por Anastasia N., de 35 años. Luego de las pruebas periciales y practicarle la necropsia de ley al cuerpo, la Fiscalía General del Estado confirmó la muerte por suicidio de Arturo N., de 69 años de edad, reveló Rogelio Gómez Rodríguez, coordinador de Ministerios Públicos. Los hechos se presentaron en una vivienda ubicada en la calle Río Orinoco de la colonia Las Torres la madrugada del domingo, convirtiéndose en el suicidio 17 en lo que va del año en Piedras Negras y el 22 en la región. Durante una detención de tráfico, oficiales del Departamento de Seguridad Pública de Texas lograron la detención de un integrante de la peligrosa pandilla criminal Mafia Mexicana, quien fue puesto bajo custodia del Departamento de Policía de Eagle Pass. El hombre cuenta con 4 órdenes de arresto por cargos criminales de portación de armas de fuego, cargadores y posesión de marihuana, por lo que agentes de la Unidad de Inteligencia Antipandillas lo mantienen detenido a espera de ser magistrado. La región Norte 1, que tiene como sede a Piedras Negras, encabeza a Coahuila la cantidad de cateos que se han registrado en el año, gracias a labores de investigación así como denuncias o reportes ciudadanos, afirmó Federico Fernández Montañez. Y aunque no precisó el número de cateos, sí confirmó que estos operativos han permitido asegurar más de 100 inmuebles, más de 70 armas de fuego, más de 250 personas detenidas y una cantidad aún no determinada de drogas y objetos del delito. Estefanía Montes, de 31 años de edad, fue detenida por oficiales del departamento de sheriff del condado de Maverick al confirmar que tiene en su contra una investigación abierta por poner en riesgo la vida y salud de su propio hijo de solo 4 años. De acuerdo a sheriff Tom Schmerber, la mujer perdió la custodia del pequeño luego de que el padre del menor y exesposo de la detenida, quien es adicta a las metanfetaminas, le practicara exámenes al niño que dieron positivo a la droga. Esta fue una producción de Radio Zócalo Noticias en la voz de Armando López Capetiche.
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Back FM 100.9, 8 de la noche con 14 minutos. El Pustulio está en la casa y espero se la estén pasando muy bien disfrutando de la música. Vámonos con Suicide Blonde de Inks, esta canción de 1990. Te paso el WhatsApp de cabina 878-790-9933. 878-790-9933. Vámonos con esto, ahorita regresamos.

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2: 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Simple Minds llega al número uno con Don't You Forget About Me, escrita por Keith Forsey, quien haya ganado un Oscar por el tema Flashdance What a Feeling. El track sirvió como tema promocional para la película El Club de los Cinco de 1985. 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

Back FM 100.9, 8:49 PM. Vámonos ya al corte comercial y regresamos en un ratito más para seguir platicando tú y yo.

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5: Para la tarde de este lunes esperamos 20% de posibilidades de lluvias y tormentas después de las 4 de la tarde. El cielo estará soleado con una máxima temperatura de 37 grados centígrados equivalentes a los 98 grados Fahrenheit, pero fuera se sentirán 42. 107 grados Fahrenheit, vientos de sureste cerca de las 10 millas por hora, alrededor de 15 kilómetros por hora. Esta noche 10% de posibilidades de lluvias y tormentas. El cielo estará parcialmente nublado con una temperatura mínima en los 25 grados centígrados, 77 grados Fahrenheit, vientos de sureste entre 10 y 15 millas por hora. Mañana martes, 20% de posibilidades de lluvias y tormentas. Máxima de 35, 95 Fahrenheit, se sentirán 42, 107 grados Fahrenheit. La noche del martes, 50% de posibles lluvias y una mínima de 22, 71 grados Fahrenheit.
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5: Y en la información, con la presencia de autoridades militares, secretarios de Estado, alcaldes de la región y empresarios, el gobernador Manolo Jiménez encabezó el Consejo de Seguridad y Desarrollo Regional, destacando los resultados obtenidos en materia de seguridad. Lo anterior luego de que Piedras Negras, Saltillo y Torreón se ubicaron entre las 6 ciudades más seguras del país en la más reciente encuesta nacional de seguridad pública urbana del Instituto Nacional de Estadística, Geografía e Informática. Destacó en el encuentro la gran inversión para obras sociales en todos los municipios, así como obras carreteras, que vienen desde Saltillo y finalizan en Piedras Negras con la modernización de la ruta fiscal y la ampliación del Puente 2. Previamente, Jiménez Salinas encabezó la toma de protesta de Paulo Francisco Benítez Gómez como comandante interino de la 47ª Zona Militar, en sustitución de José Luis Cruz Aguilar, quien encabezó la demarcación desde el 2024. Si bien todos los funcionarios y empleados municipales tienen su derecho a divertirse, siempre deben cuidarse y evitar inmiscuirse en situaciones complicadas, consideró el alcalde Carlos Jacobo Rodríguez tras el caso de José Iván N., alias El Osito. Sin embargo, reconoció la gran polémica que el caso ha generado entre la opinión pública, incluso con versiones contradictorias, lo que demuestra la gran cantidad de intereses particulares que están detrás de las publicaciones en redes sociales. Consideró que existen muchas interrogantes y cuestionamientos sobre el caso, por lo que pidió que se aplique la ley con imparcialidad, que no se politice el tema y que no se vea afectada la buena coordinación entre Estado y municipio en seguridad. En tanto, la Fiscalía General del Estado reconoció que la audiencia inicial de José Iván N. no se pudo llevar a cabo ya que no se encontraba en condiciones de acudir tras las cirugías a las que fue sometido producto de las lesiones con que resultó. Un septuagenario, identificado como Severiano Taguma Niño, murió la madrugada de este lunes en el Hospital General Salvador Chavarría, producto de las graves lesiones con que resultó tras ser atropellado en el Boulevard Eliseo Mendoza Berrueto. Los hechos se presentaron cerca de las 8 de la noche del domingo en el Boulevard Eliseo Mendoza Berrueto, luego de que el adulto mayor, de 77 años de edad, fuera impactado por un Ford Focus conducido por Anastasia N., de 35 años. Luego de las pruebas periciales y practicarle la necropsia de ley al cuerpo, la Fiscalía General del Estado confirmó la muerte por suicidio de Arturo N., de 69 años de edad, reveló Rogelio Gómez Rodríguez, coordinador de Ministerios Públicos. Los hechos se presentaron en una vivienda ubicada en la calle Río Orinoco de la colonia Las Torres la madrugada del domingo, convirtiéndose en el suicidio 17 en lo que va del año en Piedras Negras y el 22 en la región. Durante una detención de tráfico, oficiales del Departamento de Seguridad Pública de Texas lograron la detención de un integrante de la peligrosa pandilla criminal Mafia Mexicana, quien fue puesto bajo custodia del Departamento de Policía de Eagle Pass. El hombre cuenta con 4 órdenes de arresto por cargos criminales de portación de armas de fuego, cargadores y posesión de marihuana, por lo que agentes de la Unidad de Inteligencia Antipandillas lo mantienen detenido a espera de ser magistrado. La región Norte 1, que tiene como sede a Piedras Negras, encabeza a Coahuila la cantidad de cateos que se han registrado en el año, gracias a labores de investigación, así como denuncias o reportes ciudadanos, afirmó Federico Fernández Montañez. Y aunque no precisó el número de cateos, sí confirmó que estos operativos han permitido asegurar más de 100 inmuebles, más de 70 armas de fuego, más de 250 personas detenidas y una cantidad aún no determinada de drogas y objetos del delito. Estefanía Montes, de 31 años de edad, fue detenida por oficiales del departamento de sheriff del condado de Maverick al confirmar que tiene en su contra una investigación abierta por poner en riesgo la vida y salud de su propio hijo de solo 4 años. De acuerdo a sheriff Tom Schmerber, la mujer perdió la custodia del pequeño luego de que el padre del menor y exesposo de la detenida, quien es adicta a las metanfetaminas, le practicara exámenes al niño que dieron positivo a la droga. Esta fue una producción de Radio Zócalo Noticias en la voz de Armando López Capeticho.
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Back FM 100.9, 9 de la noche con 10 minutos, ya bueno, con 11 porque ya cambió el minuto. Te paso el WhatsApp de cabina 878-79-099-33, 878-79-099-33. Vámonos con más música y ahorita regresamos para seguir platicando, no sin antes pues decirte que ya tenemos la película de la cual vamos a hablar este jueves en Esto es Cine. Y estoy hablando de la película de Tremors. Sí, Tremors o Terror Bajo Tierra o Terror en lo Profundo. Hay muchas versiones de ese nombre, pero es esta película que todos vimos en Canal 5 de Kevin Bacon tratando de sobrevivir a un pueblito con gusanos terrestres que comen carne. Vámonos ahora sí con más música y regresamos en un rato más.

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Back FM 100.99 con 48 minutos. Sigamos disfrutando de la música. Te paso el WhatsApp de cabina para que nos mandes mensajito. 878-79-099-33. 878-79-099-33. Vámonos con más música antes de irnos al corte comercial y regresamos en un rato más.

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0: Es el momento de la oración de la noche.
1: Ya es de noche, Señor, y te decimos, quédate con nosotros.
2: Que la luz de tu gracia no conozca nunca el anochecer en nuestras vidas.
1: Que el trabajo de este día haya sido como ofrenda sin defecto agradable a tus ojos.
2: Que en nuestras palabras y acciones hayamos sido luz del mundo y sal de la tierra para cuantos nos trataron.
1: Ilumina, Señor, nuestra noche y concédenos un descanso tranquilo.
2: Que mañana nos levantemos en tu nombre y podamos contemplar con salud y con gozo el amanecer de un nuevo día.
1: Es de noche, Señor. Quédate con nosotros.
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7: Para la tarde de este lunes esperamos 20% de posibilidades de lluvias y tormentas después de las 4 de la tarde. El cielo estará soleado con una máxima temperatura de 37 grados centígrados equivalentes a los 98 grados Fahrenheit, pero fuera se sentirán 42. 107 grados Fahrenheit, vientos de sureste cerca de las 10 millas por hora, alrededor de 15 kilómetros por hora. Esta noche 10% de posibilidades de lluvias y tormentas. El cielo estará parcialmente nublado con una temperatura mínima en los 25 grados centígrados, 77 grados Fahrenheit, vientos de sureste entre 10 y 15 millas por hora. Mañana martes, 20% de posibilidades de lluvias y tormentas. Máxima de 35, 95 Fahrenheit, se sentirán 42, 107 grados Fahrenheit. La noche del martes, 50% de posibles lluvias y una mínima de 22, 71 grados Fahrenheit.
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7: Y en la información, con la presencia de autoridades militares, secretarios de Estado, alcaldes de la región y empresarios, el gobernador Manolo Jiménez encabezó el Consejo de Seguridad y Desarrollo Regional, destacando los resultados obtenidos en materia de seguridad. Lo anterior luego de que Piedras Negras, Saltillo y Torreón se ubicaron entre las 6 ciudades más seguras del país en la más reciente encuesta nacional de seguridad pública urbana del Instituto Nacional de Estadística, Geografía e Informática. Destacó en el encuentro la gran inversión para obras sociales en todos los municipios, así como obras carreteras, que vienen desde Saltillo y finalizan en Piedras Negras con la modernización de la ruta fiscal y la ampliación del Puente 2. Previamente, Jiménez Salinas encabezó la toma de protesta de Paulo Francisco Benítez Gómez como comandante interino de la 47ª Zona Militar, en sustitución de José Luis Cruz Aguilar, quien encabezó la demarcación desde el 2024. Si bien todos los funcionarios y empleados municipales tienen su derecho a divertirse, siempre deben cuidarse y evitar inmiscuirse en situaciones complicadas, consideró el alcalde Carlos Jacobo Rodríguez tras el caso de José Iván N., alias El Osito. Sin embargo, reconoció la gran polémica que el caso ha generado entre la opinión pública, incluso con versiones contradictorias, lo que demuestra la gran cantidad de intereses particulares que están detrás de las publicaciones en redes sociales. Consideró que existen muchas interrogantes y cuestionamientos sobre el caso, por lo que pidió que se aplique la ley con imparcialidad, que no se politice el tema y que no se vea afectada la buena coordinación entre Estado y municipio en seguridad. En tanto, la Fiscalía General del Estado reconoció que la audiencia inicial de José Iván N. no se pudo llevar a cabo ya que no se encontraba en condiciones de acudir tras las cirugías a las que fue sometido producto de las lesiones con que resultó. Un septuagenario, identificado como Severiano Taguma Niño, murió la madrugada de este lunes en el Hospital General Salvador Chavarría, producto de las graves lesiones con que resultó tras ser atropellado en el Boulevard Eliseo Mendoza Berrueto. Los hechos se presentaron cerca de las 8 de la noche del domingo en el Boulevard Eliseo Mendoza Berrueto, luego de que el adulto mayor, de 77 años de edad, fuera impactado por un Ford Focus conducido por Anastasia N., de 35 años. Luego de las pruebas periciales y practicarle la necropsia de ley al cuerpo, la Fiscalía General del Estado confirmó la muerte por suicidio de Arturo N., de 69 años de edad, reveló Rogelio Gómez Rodríguez, coordinador de Ministerios Públicos. Los hechos se presentaron en una vivienda ubicada en la calle Río Orinoco de la colonia Las Torres la madrugada del domingo, convirtiéndose en el suicidio 17 en lo que va del año en Piedras Negras y el 22 en la región. Durante una detención de tráfico, oficiales del Departamento de Seguridad Pública de Texas lograron la detención de un integrante de la peligrosa pandilla criminal Mafia Mexicana, quien fue puesto bajo custodia del Departamento de Policía de Eagle Pass. El hombre cuenta con 4 órdenes de arresto por cargos criminales de portación de armas de fuego, cargadores y posesión de marihuana, por lo que agentes de la Unidad de Inteligencia Antipandillas lo mantienen detenido a espera de ser magistrado. La región Norte 1, que tiene como sede a Piedras Negras, encabeza a Coahuila la cantidad de cateos que se han registrado en el año, gracias a labores de investigación así como denuncias o reportes ciudadanos, afirmó Federico Fernández Montañez. Y aunque no precisó el número de cateos, sí confirmó que esos operativos han permitido asegurar más de 100 inmuebles, más de 70 armas de fuego, más de 250 personas detenidas y una cantidad aún no determinada de drogas y objetos del delito. Estefanía Montes, de 31 años de edad, fue detenida por oficiales del departamento de sheriff del condado de Maverick al confirmar que tiene en su contra una investigación abierta por poner en riesgo la vida y salud de su propio hijo de solo 4 años. De acuerdo a sheriff Tom Schmerber, la mujer perdió la custodia del pequeño luego de que el padre del menor y exesposo de la detenida, quien es adicta a las metanfetaminas, le practicara exámenes al niño que dieron positivo a la droga. Esta fue una producción de Radio Zócalo Noticias en la voz de Armando López Capetillo.
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Back FM 100.9, ya son las 10 de la noche con 36 minutos. 10 de la noche con 36 minutos. El tiempo está pasando volando, gente. Se está pasando bien rápido, o al menos para mí está bien rápido. Espero estén disfrutando de la música. Te paso el WhatsApp de cabina para que nos mandes mensajes. 878-79-099-33. 878-79-099-33. Ahí nos puedes mandar mensajes para Pino, la canción que tú gustes. ¿Qué más? La canción que tú gustes. También saludos para dudas o para recomendar alguna película de la cual quieres que hablemos en esto es cine. Ahí con mucho gusto lo hacemos. También un saludo para mi buen amigo Botello de la Superestelar. Vamos a seguir con más música. Ahora sí, después de este comercial para la Superestelar, vámonos con Getaway de Max. Yo regreso ahorita en un ratito más para seguir platicando con ustedes. Miren, ni siquiera entró la música del tiempo al aire. Bueno, ahorita regreso yo para seguir platicando con ustedes. Mientras tanto, ahora sí nos vamos con esta canción de 1994, Get Away de Max. Y recuerda, si tú quieres pedir una canción, 878-79-099-33. Regreso al rato.

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Back FM 100.9, son las 10 de la noche con 57 minutos. Ya vámonos con la última canción para luego irnos a la legal de la hora. Los dejo con Creep de Stone Temple Pilots, esto de 1992. Y yo regreso en un ratito más para seguir platicando con ustedes.

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5: Para la tarde de este lunes esperamos 20% de posibilidades de lluvias y tormentas después de las 4 de la tarde. El cielo estará soleado con una máxima temperatura de 37 grados centígrados equivalentes a los 98 grados Fahrenheit, pero fuera se sentirán 42. 107 grados Fahrenheit, vientos de sureste cerca de las 10 millas por hora, alrededor de 15 kilómetros por hora. Esta noche 10% de posibilidades de lluvias y tormentas. El cielo estará parcialmente nublado con una temperatura mínima en los 25 grados centígrados, 77 grados Fahrenheit, vientos de sureste entre 10 y 15 millas por hora. Mañana martes 20% de posibilidades de lluvias y tormentas, máxima de 35, 95 Fahrenheit, se sentirán 42, 107 grados Fahrenheit. La noche del martes 50% de posibles lluvias y una mínima de 22, 71 grados Fahrenheit.
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5: Y en la información, con la presencia de autoridades militares, secretarios de Estado, alcaldes de la región y empresarios, el gobernador Manolo Jiménez encabezó el Consejo de Seguridad y Desarrollo Regional, destacando los resultados obtenidos en materia de seguridad. Lo anterior luego de que Piedras Negras, Saltillo y Torreón se ubicaron entre las 6 ciudades más seguras del país en la más reciente encuesta nacional de seguridad pública urbana del Instituto Nacional de Estadística, Geografía e Informática. Destacó en el encuentro la gran inversión para obras sociales en todos los municipios, así como obras carreteras, que vienen desde Saltillo y finalizan en Piedras Negras con la modernización de la ruta fiscal y la ampliación del Puente 2. Previamente, Jiménez Salinas encabezó la toma de protesta de Paulo Francisco Benítez Gómez como comandante interino de la 47ª Zona Militar, en sustitución de José Luis Cruz Aguilar, quien encabezó la demarcación desde el 2024. Si bien todos los funcionarios y empleados municipales tienen su derecho a divertirse, siempre deben cuidarse y evitar inmiscuirse en situaciones complicadas, consideró el alcalde Carlos Jacobo Rodríguez tras el caso de José Iván N., alias El Osito. Sin embargo, reconoció la gran polémica que el caso ha generado entre la opinión pública, incluso con versiones contradictorias, lo que demuestra la gran cantidad de intereses particulares que están detrás de las publicaciones en redes sociales. Consideró que existen muchas interrogantes y cuestionamientos sobre el caso, por lo que pidió que se aplique la ley con imparcialidad, que no se politice el tema y que no se vea afectada la buena coordinación entre Estado y municipio en seguridad. En tanto, la Fiscalía General del Estado reconoció que la audiencia inicial de José Iván N. no se pudo llevar a cabo ya que no se encontraba en condiciones de acudir tras las cirugías a las que fue sometido producto de las lesiones con que resultó. Un septuagenario, identificado como Severiano Taguma Niño, murió la madrugada de este lunes en el Hospital General Salvador Chavarría, producto de las graves lesiones con que resultó tras ser atropellado en el Boulevard Eliseo Mendoza Berrueto. Los hechos se presentaron cerca de las 8 de la noche del domingo en el Boulevard Eliseo Mendoza Berrueto, luego de que el adulto mayor, de 77 años de edad, fuera impactado por un Ford Focus conducido por Anastasia N., de 35 años. Luego de las pruebas periciales y practicarle la necropsia de ley al cuerpo, la Fiscalía General del Estado confirmó la muerte por suicidio de Arturo N., de 69 años de edad, reveló Rogelio Gómez Rodríguez, coordinador de Ministerios Públicos. Los hechos se presentaron en una vivienda ubicada en la calle Río Orinoco de la colonia Las Torres la madrugada del domingo, convirtiéndose en el suicidio 17 en lo que va del año en Piedras Negras y el 22 en la región. Durante una detención de tráfico, oficiales del Departamento de Seguridad Pública de Texas lograron la detención de un integrante de la peligrosa pandilla criminal Mafia Mexicana, quien fue puesto bajo custodia del Departamento de Policía de Eagle Pass. El hombre cuenta con 4 órdenes de arresto por cargos criminales de portación de armas de fuego, cargadores y posesión de marihuana, por lo que agentes de la Unidad de Inteligencia Antipandillas lo mantienen detenido a espera de ser magistrado. La región Norte 1, que tiene como sede a Piedras Negras, encabeza a Coahuila la cantidad de cateos que se han registrado en el año, gracias a labores de investigación así como denuncias o reportes ciudadanos, afirmó Federico Fernández Montañez. Y aunque no precisó el número de cateos, sí confirmó que esos operativos han permitido asegurar más de 100 inmuebles, más de 70 armas de fuego, más de 250 personas detenidas y una cantidad aún no determinada de drogas y objetos del delito. Estefanía Montes, de 31 años de edad, fue detenida por oficiales del departamento de sheriff del condado de Maverick al confirmar que tiene en su contra una investigación abierta por poner en riesgo la vida y salud de su propio hijo de solo 4 años. De acuerdo a sheriff Tom Schmerber, la mujer perdió la custodia del pequeño luego de que el padre del menor y exesposo de la detenida, quien es adicta a las metanfetaminas, le practicara exámenes al niño que dieron positivo a la droga. Esta fue una producción de Radio Zócalo Noticias en la voz de Armando López Capetillo.
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Back FM 100.9. Ya se empezaron a escuchar truenos. Ya ahorita tengan precaución al manejar porque ya están escuchando truenos. Mientras, vámonos con más música. Esto es Dilema de Nelly y Kylie Rowland. Esto del 2002. Yo regreso en un ratito más. Tengan cuidado al manejar.

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3: 1985. Simple Minds llega al número uno con Don't You Forget About Me, escrita por Keith Forsey, quien haya ganado un Oscar por el tema Flashdance What a Feeling. El track sirvió como tema promocional para la película El Club de los Cinco de 1985.
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minutos. Ya nos vamos. Me escuchan de nuevo mañana a partir de las 8 de la noche aquí. Espero se lo hayan pasado muy bien. Oigan, hoy anduve medio enfermito. Así que el miércoles muy posiblemente, bueno, no posiblemente, pero el miércoles tentativamente va a ser el programa de los paranoicos, los conspiranoicos. Sí, era así. Le vamos a mandar un mensaje a Manuel y todo para saber, porque hoy traía el dolor de cabeza y dije, no, ¿para qué? Porque no voy a poder estar a gusto y el tema me llamaba mucho la atención. Entonces voy a dejar ¿con qué nos vamos? Con una canción de Lady Gaga. Nos vamos con Love Game del 2009. Yo regreso mañana, síganme en mis redes sociales, en Insta como El Pustulio y 878-790-9933, el WhatsApp de cabina para mañana. Le mando un mensaje a Raquel.

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5:15 de la madrugada con 15 minutos en la mañana del martes. Ya estamos al segundo día de la semana y es el día de hoy, es 19 de mayo. Atentos al pronóstico de lluvias. Hay una alarma de tormentas en los Estados Unidos con lluvias esperadas de hasta 6 pulgadas para Eagle Pass, para el sur de Estados Unidos. Entonces, tómelo en cuenta porque sí. Está de cuidado el pronóstico del tiempo. Hay que mantenerse al tanto, no dejarse asustar por cualquier hijo de vecino, consultar las páginas de Protección Civil, la gente que comparte la información de Protección Civil, y entonces, más que preocuparnos, hay que ocuparnos, ¿sí? 5:16, vamos a escuchar una melodía de Moby. Vamos con algo de Moby, Porcelain, esto del 99, y luego nos vamos con el corte comercial.

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1: Un momento, Anspach. Aprende a entender a tus padres. Llévate bien con tus hermanos. Son el mejor vínculo y probablemente serán ellos los que te acompañarán en el futuro. Respeta a los mayores, escucha sus consejos, sé paciente. Cuida tu cuerpo porque es el mejor instrumento que jamás tendrás. No juegues con los sentimientos de los demás, ni permitas que lo hagan con los tuyos. Si te hacen daño, recuerda que Dios está siempre contigo. Este fue un momento Anspach.
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1: En un día como hoy, pero de
2: 1979. ABBA se coloca por 4 semanas con Boulevard, el 4 número 1 del cuarteto. A pesar de ser de las pocas canciones rítmicas del grupo, el tema fue grabado en los mismos estudios donde los Bee Gees grabaron sus temas disco más emblemáticos. Madonna empieza un récord de 3 semanas en primer lugar con Vogue. Originalmente, la canción estaba planeada como un lado B. Esta se convirtió en el 8º número 1 de la cantante.

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5:43:17 entonces, para que sea a las 6 de la mañana, que no se le haga tarde la gente madrugadora, la gente tempranera, los que empiezan primero a mover la fuerza laboral de Piedras Negras, los taxistas, luego esa gente que lleva al taxista a primera hora, pues son los que empiezan a mover la industria. Así que tenga un excelente turno, que nos vaya muy bien a todos y siga disfrutando de la buena música. Si usted está en el turno de noche, ya falta menos para salir, y lo invito para que se comunique 878-790-9933. Llame ya, pida su canción y aquí le complacemos en la estación Retro.

Hey, ¿qué tal? Faltan 5 minutos para las 6. 5 minutos para las 6 de la mañana, que no se le haga tarde. Esa gente madrugadora como un servidor, no repele, nos levantamos muy temprano, así nos toca en la chamba, pero hay que dar gracias porque tenemos chamba. Y a veces se nos olvida, simple y sencillo, simple y sencillo.

Ya rebasamos las 6, son las 6:09, 6:09, que no se le haga tarde. Le repito la temperatura al momento en la ciudad de Piedras Negras. Para la gente que apenas va a salir, tenemos 23 grados Celsius, 73 Fahrenheit. Esperamos probabilidades de lluvias y tormentas eléctricas a partir de la noche. Se va a poner bueno el pronóstico, mucha lluvia se espera. Hay alarma, le repito, en los Estados Unidos para Eagle Pass, pero nosotros hay que estar al pendiente, hay que estar al tanto del pronóstico del tiempo, pues a ver si nos llueve o nos llovizna. Saludos al buen Jera, dice, correcto Raúl, de inicio agradecidos con habernos levantado y tener la oportunidad de enfrentar lo que sea que nos presente en nuestros trabajos. Ánimo, saludos. Fíjese, revisando redes sociales, yo lo digo todos los días, pero es verdad, estoy viendo precisamente un video que me aparece, dice, chin, me tuve que ir caminando al trabajo, y luego aparece un tipo en muletas, chin, pues tengo mucho trabajo, pum, aparece una fila, como los que hoy en día podemos ver en las fábricas aquí, una fila de trabajadores con carpetas en mano, con papelería en mano, buscando chamba. Chin, dice, no tengo que ponerme. Y está en el guardarropa, escogiendo camisa y playera, y pum, sale ahí una persona con una camisa toda rota. Así un sinfín de situaciones. Entonces es donde no nos damos cuenta, ¿no? Obviamente no hay que ser conformistas, y a veces no queremos, no podemos tener lo que queremos, o no podemos estar donde queremos, pero la verdad, estamos mucho mejor que otras personas. Entonces, no hay que conformarse, pero hay que ser agradecido con lo que se tiene, porque lo que usted tiene en muchas de las ocasiones llega a ser mucho más de lo de otras personas, y ellos siguen con su vida, y ellos siguen adelante, y siguen echándole ganas, y siguen enfrentando sus problemas. Entonces, si uno, que obviamente también tiene problemas, pero tiene su techo donde dormir, aunque sea frijolitos, tiene que comer, tiene el cariño de su familia, de mamá que llega y te da un abrazo, de la esposa que dice, ánimo, vamos a echarle ganas, de los hijos, papi, que le dan gusto cuando llegas del trabajo, a tus papás que les dé gusto, vaya, eso es un recargón de pilas enorme. Entonces, gratitud ante todo, ¿eh? Hay que dar gracias. Y gracias por la buena música en la programación de Back FM. Gracias al buen Jera por el mensaje, y vamos a continuar con más. Vamos con esto de Informer. Es now lo que viene a continuación a través del 100.9.

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1: En un día como hoy, pero de
2: 1979. ABBA se coloca por 4 semanas con Boulevou, el cuarto número uno del cuarteto. A pesar de ser de las pocas canciones rítmicas del grupo, el tema fue grabado en los mismos estudios donde los Bee Gees grabaron sus temas disco más emblemáticos. Madonna empieza un récord de 3 semanas en primer lugar con Vogue. Originalmente, la canción estaba planeada como un lado B. Esta se convirtió en el octavo número uno de la cantante.

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0: Faltan 16 minutos para que sean las 7. 16 minutos para las 7. Estoy metiendo aquí con la compu. Ahorita le pongo a nuestro buen amigo Humberto lo que nos está pidiendo. Y la verdad andaba batallando, ahorita andaba buscando la rolita. Pero ahorita vamos a complacer, ahorita la ponemos antes de que termine la hora. Así que gracias, saludos. Dice aquí mensaje el buen Jera, ¿qué tal si pones un romperritmo? Y nos pide también una canción de Cody Johnson. Claro, también ahorita vamos a complacer. Ni tardo ni perezoso, o no, mejor sí, tardo y perezoso, pero ahorita la ponemos para el buen Jere, para buen Humberto, par de rolitas que nos están pidiendo. 878-790-9933, el número del WhatsApp, para que mande mensajito, le ponemos una rolita, aunque sea tardado, y también la línea telefónica para llamadas, 783-9641. 15 para las 7, continuamos con una rolita más, y es de Britney Spears.
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Escuchábamos algo de The Proclaimers y antes puse la que nos pedían de Reflex de Durán Durán, el buen amigo Humberto. Ahorita vamos a ir con lo de la canción más adelante, vamos a ir con lo que nos está pidiendo el buen Jera. Le vamos a meter algo de country, un cambio de ritmo en esta mañana. 7:04, le repito la temperatura al momento en piedras, está agradable la mañana, 22 grados Celsius. 72 Fahrenheit, nublado, parcialmente nublado. Está agradable clima, pero ojo, esperamos máxima de 36, pero un gran porcentaje de probabilidad de lluvias y tormentas eléctricas para la tarde y noche del martes, el segundo día de la semana que estamos allá 19 de mayo. También más adelantito vamos a poner ya lo que nos pidieron antes de las 7 de la mañana, el buen amigo Norma y su esposa, el buen amigo Diego y su esposa Norma, perdón, nos pidieron desde allá de Villas del Carmen la doble complacencia del diario de lunes a viernes, luego de repente también marcan los domingos. Entonces, gracias, ahorita les digo más adelantito, vamos con Ojera y luego posteriormente con lo de los amigos de Villas del Carmen. 7:05, a mi comare por ahí, si luego va escuchando, porque luego se trepa al carro, agarra calle y luego hasta que se para, dice ella, que hasta que se para en un semáforo es cuando anda mandando mensaje. Entonces, si anda despierta mi comadre Sandra Maldonado, un saludo también para ella, para el buen Víctor, para la familia, que estén bien, saludos. 7:06, continuamos con esto de Riser aquí en Back FM. Always, algo de 1994.

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7:26, casi llegamos a la media. Y bueno, después de escuchar a Sheryl Crow, fíjese, habíamos escuchado country antes del corte, y después del corte a una de las grandes intérpretes del country. Vamos a ir con otra complacencia de lo que nos están pidiendo de Villas del Carmen. Es buen tiempo todavía, 7:26. Vamos a escuchar algo que nos están pidiendo de The Journey. Vaya melodías que tenía Journey y que podemos disfrutar, por supuesto, en back. Viene a continuación esto que nos pidieron, Send Her My Love, The Journey. Lo que vamos a escuchar a continuación a través de Back FM. Comuníquese al 878-790-9933. Ay, me anda haciendo mosca el auxiliar. Ahora sí vamos con lo que nos pedían. The Journey por el 100.9.

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1: En un día como hoy, pero de
2: 1979. ABBA se coloca por 4 semanas con Bulletproof, el cuarto número uno del cuarteto. A pesar de ser de las pocas canciones rítmicas del grupo, el tema fue grabado en los mismos estudios donde los Bee Gees grabaron sus temas disco más emblemáticos. Madonna empieza un récord de 3 semanas en primer lugar con Vogue. Originalmente, la canción estaba planeada como un lado B. Esta se convirtió en el octavo número uno de la cantante.

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0: Es 19 de mayo, ya 19 de mayo, en un abrir y cerrar de ojos casi nos acomoda 20 días el 2026, digo el mes de mayo, el quinto mes en este 2026, estamos a nada de llegar a la mitad del año. Fíjese, hoy es día del Fair Play, excelente, maravilloso. Hoy es Día Mundial del Juego Limpio, Día Mundial del Médico Familiar, Día Mundial de la Enfermedad Inflamatoria Intestinal, Día Mundial de la Donación de Leche Materna. En el santoral no nos marca nada para hoy, pero vamos a checar lo del Día Mundial del Juego Limpio. Dice, la Asamblea General de las Naciones Unidas ha declarado el Día Mundial del Juego Limpio a celebrarse cada 19 de mayo, propuesta de numerosos países miembros. Con esto la ONU otorga una especial relevancia al deporte como medio para conseguir una sociedad pacífica e igualitaria, que luego aquí se dan más cariño físico que verbal, ¿eh? 2025 fue el primer año de celebración de esta efeméride, o sea que tiene poco, es el año pasado apenas. ¿Por qué se celebra el Día Mundial del Juego Limpio? Dice, los deportes y la actividad física tienen el poder cambiar los prejuicios, inspiran a las personas, ayudan a derribar barreras raciales y políticas, y pues ayuda a luchar contra la discriminación y relajar los conflictos. Aquí, pues no mucho que digamos. De hecho, en la historia de la humanidad hay muchos casos de cómo el deporte ha actuado en favor de la paz, eso sí. Podemos poner el ejemplo de Sudáfrica. Dice, tras el fin del apartheid, Sudáfrica fue sede de la Copa del Mundo de Rugby en 1991. Hay una película de ello. El entonces presidente Nelson Mandela utilizó el torneo como una oportunidad para unificar a la nación. Mandela apoyó el equipo nacional, los Springboks, que eran un símbolo del pasado blanco, pues sí, la mayoría era blanco, o casi todos eran blancos, el pasado blanco del país. La victoria de Sudáfrica en el torneo ayudó a promover la reconciliación y la unidad nacional. Hay una película y sale Brad Pitt de esta situación, ¿eh? Es una película pues de la historia real, pues. Entonces, hay una anécdota también, que en plena guerra mundial se tomaron un descanso fuerzas rivales, y no me acuerdo si era Francia, Alemania, o Francia con Inglaterra, firmaron por un momento, por un día, la pipa de la paz, salieron de sus trincheras, y se pusieron en plena guerra mundial. Se tomaron un descanso y se pusieron a jugar un partidito de fútbol. Se echaron un partidito de fútbol, una cascarita, ahí la importancia del deporte. Se echaron una cascarita, compartieron el pan y la sal, pues hay unos licorcillos, unas bebidas, cayó la noche del día y ahora sí cada quien para su trinchera, y al siguiente día a darle con todo otra vez entre ellos mismos, pero tuvieron un momento de paz gracias a una cascarita de fútbol en plena guerra mundial. Ahí la importancia del deporte. 7:46, continuamos con más música. Vamos a escuchar enseguida, ¿qué les parece? Esto de MC Hammer.
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0: 5 minutos ahora, 5 para que sean las 8 de la mañana, 5 minutitos para las 8. 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Manténgase al tanto del pronóstico del tiempo.
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0: Son ya las 8 de la mañana con 3 minutos, 8 de la mañana, 3 minutitos. Good morning, buenos días, Rosita, ¿cómo están? ¿Cómo amanecieron el día de hoy? Ya martes, avanzando en esta semana y un martes que se pronostica sea caótico. Y sea caótico porque hay importantes posibilidades de lluvia. Ya el día de ayer podíamos ver la magnitud de estas celdas, de esta lluvia. Y es que si tú salías alrededor de las 8 de la noche para el lado... Ay, es que yo me revuelvo, oigan, con este, oeste, sureste. Pero, para un ladito del cielo, tú podías apreciar el tormentón que había por aquellos lugares, por Laredo más o menos, y el espectáculo, porque no hay otra palabra, que era ver todo esto que nos brindaba la naturaleza en cuanto a rayos, relámpagos. Aquí en la ciudad se escucharon algunos truenos y durante ya más o menos como a las 11 de la noche, pero pues no nos llovió, se volteó la celda y gracias a Dios, porque se miraba tremendo, tremendo monstruo. Pero es importante porque todavía tenemos posibilidades de lluvia. Quédate conmigo, de eso te voy a platicar en unos momentos más. Muy buenos días, yo soy Frida González. Siempre es un placer, un gusto estar contigo y acompañarte desde esta estación, desde la cabina de Back FM. ¿Qué te parece si nos vamos con más música? Uy, vamos a iniciar bailando. Nos vamos con esto que ya por nombre es Stayin' Alive.
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1: En un día como hoy, pero de
2: 1979. ABBA se coloca por 4 semanas con Boulevard, el 4 número 1 del cuarteto. A pesar de ser de las pocas canciones rítmicas del grupo, el tema fue grabado en los mismos estudios donde los Bee Gees grabaron sus temas disco más emblemáticos. Madonna empieza un récord de 3 semanas en primer lugar con Vogue. Originalmente, la canción estaba planeada como un lado B. Esta se convirtió en el 8º número 1 de la cantante.

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Son ya las 8 de la mañana con 36 minutos, 8 de la mañana 36 minutitos. Ya mi buen amigo Ojera me dice que es al, ¿dónde me, acá? Al este. Al este es donde se veía la torre de menta. Oigan, pues ahora sí vamos a hablar de todo este asunto del pronóstico del tiempo. Y es que, como te digo, se viene aparentemente buenas posibilidades de lluvia para la ciudad de Piedras Negras. Te platico un poco más. Pues bueno, para el día de hoy esperamos una máxima de 36 grados centígrados y una mínima de 22 grados. Durante esta noche tenemos entre un 60 y un 40% de posibilidades de lluvia. Para el día de mañana miércoles tendremos entre un 10 y un 40% de posibilidades de lluvia durante la mañana. Y ya durante la tarde tenemos entre un 60 y un 90% de posibilidades de lluvia. Para el día jueves tenemos un ligero descenso en las temperaturas, máxima de 29, mínima de 21 grados y entre un 40 y un 50% de posibilidades de lluvia. Para el día viernes, máxima de 31, mínima de 21 grados y un 50% de posibilidades de lluvia durante la tarde-noche del viernes. Para el día sábado tendremos entre un 20 y un 50% de posibilidades de lluvia, con máxima en los 29 grados centígrados y una mínima de 21 grados. Pues bueno, son importantes las posibilidades de lluvia que se espera se registren en la ciudad. Ya lo decía Protección Civil, se esperan alrededor de 6 pulgadas de lluvia, obviamente distribuidas entre los diferentes días, lo cual inclusive pudiese causar, encharcamientos, que cierren algunas vialidades. Así que pues bueno, para que ustedes también estén atentos en caso de materializarse estas lluvias y por favor no se vayan a arriesgar. Puentes internacionales en estos momentos, puente internacional número 1 completamente lleno, puente número 2 con un cuarto aproximadamente de su capacidad, así que en estos momentos vendría a ser tu mejor opción el puente internacional número 2. Nos vamos con más música. Te invito a que sigas escuchando Back FM.

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1: Un momento, Anspach. Aprende a entender a tus padres. Llévate bien con tus hermanos. Son el mejor vínculo y probablemente serán ellos los que te acompañarán en el futuro. Respeta a los mayores, escucha sus consejos, sé paciente. Cuida tu cuerpo porque es el mejor instrumento que jamás tendrás. No juegues con los sentimientos de los demás, ni permitas que lo hagan con los tuyos. Si te hacen daño, recuerda que Dios está siempre contigo. Este fue un momento Anspach.
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Este preciso momento, las 8 de la mañana con 53 minutos, raza, es momento de que yo me despida, es momento de decirles adiós, no sin antes agradecerles por dejarme llegar a sus oídos, recordándoles que yo estaré de regreso durante esta tarde, en punto de las 3 de la tarde. Yo soy Frida González, que continúen pasando un excelente, excelente martes. Continúen escuchando Back FM, bye bye.

Hola, hola. Muy buenos días, pues ya estamos aquí en Abrazando la Vida, señor y señora. Felices y encantados, pues martes 19. Así que arrancamos con la frase del día de hoy. ¿Qué nos dice esta frase? Quien cultiva paz en su interior aprende a enfrentar las tormentas sin perderse a sí mismo. Así que no tenga miedo. Tenemos que hacernos resilientes. Pues bueno, y ahora el santoral. Ay, este me gusta. Hoy es día de San Pedro Celestino, o sea que les mandamos saludos a mis tocayos, a los tinos y a las tinas. Así que muchas felicidades y sigan brindando por la vida. Hoy es un día internacional también muy importante, porque hoy es el Día Internacional del Médico de Familia. Así que desde aquí, muchísimas felicidades a todos los médicos de familia. ¿Y de qué vamos a platicar hoy, profe Pedro? Pues de un tema muy necesario y urgente. Vamos a platicar sobre... ¿qué corresponde, qué contenido es el autocuidado diario? Pues aquí tenemos expertos en esa área. Así que quédese con nosotros. Esto es Abrazando la Vida.

Bueno, pues ya estamos aquí felices y encantados, ya saben, con muy buena actitud, con mucha gratitud y bueno, yo creo que eso es lo importante y lo más significativo de la vida, ¿sí? Podemos respirar, podemos cambiar, así que la gente que ya no respira, pues ya no puede cambiar. Así que nosotros sí tenemos esa otra gran posibilidad en este mar de oportunidades que es la vida. Así que gracias y saludos a toda la gente que nos escucha a través de la radio. ¡Ay, qué modernitos! Veníamos ahorita, Back 100.m, ¿sí? 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

0: FM 100.9. Así, profesor, así se pronuncia. Bueno, y también quiero agradecer a los locutores, a los técnicos, a los ingenieros de sonido que hacen esta transmisión, y también a todo el equipo en Facebook, ahí en programa Super Channel 12. Gracias por toda la gente que nos está siguiendo. Ya están ahí los saludos en los grupos de WhatsApp. Tenemos varios padres de familia, estudiantes y gente de todo el mundo. Nomás ahorita van a ver. Oigan, qué importante es, hablando del mundo, a veces estamos llenos de rapidez, de apuro, de estrés, y yo creo que también eso es muy importante, hasta dónde nosotros pudiéramos controlar y no olvidarnos para tener el autocuidado personal. Y para eso, pues, ¿quién creen que está aquí? Pues quien todos esperaban, Jonathan Matz, ya está aquí.
1: ¡Por fin!
0: Y lo acompaña Jocelyn, bienvenida.
1: Joseph, el día de hoy, pues, muy buenos días a todos en casita, a quien nos escuchan y nos ven ahí en sus casas o en donde estén, un saludo enorme. Pues ya tocaba venir, hemos andado corre-corre,
0: claro.
1: Hemos andado haciendo muchas cosas buenas, productivas.
0: Innovadores.
1: Innovadores. Antes de eso, un saludo al Cecati.
0: Muy bien.
1: Porque nos están viendo por Facebook. Ajá. Ahorita. Y el tema de hoy es porque muchas personas empiezan, sí, graduaciones, empiezan muchos cambios y muchas cosas, y me preguntan, quiero un cambio de look, quiero un cambio.
0: Mira,
1: para mi persona, quiero esto, quiero lo otro. Y el día de hoy yo invité a Joss, ella es una chica en redes sociales muy activa y demás. Aparte de eso, la invité por una razón importante.
0: Sí.
1: Se dice que debes de predicar con el ejemplo, pero sobre todo, van a decirme, hay personas que realmente hacen este tipo de tips o llevan a cabo este tipo de detalles. Exactamente. Ella es una, y ella nos va a platicar también sobre estos tips y estas cuatro formas, que son, antes de que te hagas cualquier cambio de look, antes de que te tintures el cabello, antes de que te lo cortes, antes de que cambies de vestuario, sí, sí, antes de cualquier otra cosa, toma en cuenta estos cuatro puntos importantes. ¿Por qué? Porque a partir de estos cuatro, ajá, tips importantes, que son el físico, que es el primero, el emocional, el social y el cognitivo,
0: wow,
1: a partir de estos cuatro, todo cambio en las personas, absolutamente, uh-huh, todo, empiezas. ¿Por qué? Porque empiezas a tener estos cuatro en tu vida, y cuando vayas al salón de belleza, ya no vas a decir, quiero una locura, quiero esto, quiero lo otro, sino todo lo contrario. Sí. Vas a pedir algo que te guste, que te agrade y algo que te identifique, uh-huh, sobre todo esa parte. Y para esto vamos a Joss nos va a hablar sobre el primero, que es el físico.
0: Ándale, muy bien.
2: Claro que sí, sí. Muy buenos días a todos, encantada de estar aquí. Y justamente lo que decía ahorita, uh-huh, Jonathan, ¿no? Tratamos siempre de hacer cosas demasiado drásticas,
0: sí,
2: para vernos y sentirnos mejor. Así, y tratamos de gastar dinero, o sea, hacemos una infinidad de cosas cuando el cambiar realmente viene, uh-huh, primero desde adentro, que yo creo que ambas son muy importantes.
0: Claro.
2: Lo externo y lo interno igual de importante, pero a veces no se necesita mucho. A veces simplemente es, por ejemplo, vamos a hablar del primero, que es el autocuidado físico. ¿Y a qué nos concierne el autocuidado físico? Desde tomar agua, que aquí Jonathan trae su termito de agua, excelente, porque ella lleva controlado cuánta agua está consumiendo al día. Desde dormir bien, desde comer los alimentos que más te hagan bien a tu salud. Desde no, por ejemplo, si eres intolerante a la lactosa, bueno, no consumes lactosa, ¿verdad? Uh-huh. Porque eres intolerante.
0: Claro.
2: Entonces, es muy importante el autocuidado físico, porque es una congruencia, estamos siendo congruentes, uh-huh, entre el queremos vernos bien,
0: claro,
2: porque es una consecuencia de nuestras acciones, queremos vernos bien y actuamos con consecuencia, nos cuidamos, dormimos, y a veces las personas pueden poner excusas.
0: Claro.
2: No es que no tengo tiempo, no es que no tengo dinero.
0: Ajá. Es
2: no,
0: muy caro.
2: Exacto, es muy caro.
0: Sí.
2: Pero oye,
1: ahí está la macro.
2: ¿Cuánto nos cuesta ir a caminar?
1: Nada.
2: Nada. ¿Cuánto nos cuesta salir a dar una corridita ahí afuera de tu casa? Nada. ¿Cuánto te cuesta tomar un vaso de agua?
0: Fíjate.
2: No te cuesta nada.
1: Habíamos hablado antes sobre los hábitos pequeños.
0: Sí.
1: Y para llegar a estos tips que son importantes, debiste haber empezado con hábitos pequeños. Como bien dice Joss, el tomar agua, por ejemplo.
0: Ajá.
1: El caminar ahí alrededor de tu cuadra, Porque nos guste o no nos guste el autocuidado físico, a nadie nos gusta tener una lonjita de más. A nadie nos gusta pararnos frente al espejo y no gustarnos esa parte del cuerpo. Pero tiene solución, tiene remedio. Solamente es cuestión de una autodisciplina y tenerse amor propio, obviamente.
0: Claro.
1: Pero empezar con esos pequeños hábitos. Entonces, la belleza no nada más es irte al salón, irte al spa, irte a donde te tengas que ir y empezarte a hacer cuanta cosa, sino empieza con ese pequeño detalle, como dice ellos, empezamos tomando agua.
0: Sí, fíjate qué interesante, porque generalmente nos vamos buscando un estilo hacia afuera, pero así como lo dice Joss, no, primero hay que irnos hacia adentro, conocernos, querernos y, como dice, amarnos y respetarnos.
1: Y nuestros órganos, limpiar
0: claro.
1: Nuestros riñones, nuestro hígado, nuestro colon, o sea, nuestra propia sangre.
0: Todas las tripitas.
2: Mira, puede dar un poco de risa eso que acabas de decir,
0: sí,
2: amarnos
0: sí.
2: Y respetarnos,
0: claro.
2: Pero es honrarnos.
0: Por
2: es
0: supuesto,
2: honrar
0: es parte
2: cuerpo.
0: De la dignidad y la libertad.
2: Claro.
0: Cada quien es libre, ¿verdad? Pero yo creo que aquí lo bonito es ese mensaje de, como dice Doris Ramírez, una psicóloga, la salida está para adentro.
2: Claro.
0: O sea, hay que entrar.
1: Dentro. Hay que ver siempre para adentro en cuestión
0: sí.
1: De lo físico.
2: Claro, y tratar de dormir bien.
0: Ay, qué rico.
1: Sobre todo eso. Y yo con mis muchachos duermo bastante bien.
2: Sí, también importante, ¿verdad? Que a lo mejor a veces no puedes concebir el sueño tan temprano.
0: Sí, sí.
2: Hay que dejar este aparatito que
1: bueno,
2: una
1: sí.
2: Hermosa herramienta y nos ayuda muchísimo. Hay que dejarlo, ¿por qué? Pues porque si estamos una hora antes de querer dormir, evidentemente no vamos a poder conciliar
0: sí.
2: El sueño.
0: Oye, Jocelyn, es que qué curiosas son las rutinas, ¿verdad? Es parte de uno. Sábanas limpias, pijamas limpias, un buen baño y perfume para
1: ay,
0: dormir.
1: Ay, duerme es delicioso.
2: Nada más delicioso que eso. Y la calidad de tu sueño
0: claro.
2: Mejora.
1: Muchísimo.
2: Increíblemente.
0: A pata tirante se dice acá.
1: Acuérdate que en el sueño recuperamos y nos reestructuramos y nos sanamos y quitamos y sacamos y demás. Pero lo que acaba de decir, limpiar la cama.
0: Sí.
1: Yo estoy haciendo un hábito con los chicos porque ellos llegaban y con la misma ropa y así se dormían o así se quedaban. Mm. Entonces estamos haciendo hábitos pequeños. Las sábanas se lavan cada 2-3 días. Uh-huh. Almohadas lo mismo. Y antes de irte a dormir, o te vas bañadito o te vas bien cambiadito con ropa limpia para descansar. ¿Por qué? Porque
0: claro.
1: Te vas con toda la energía de todo el santo día. Y te vas a, no vas a dormir, no vas a descansar.
0: No, más sobrecargado.
1: Es mejor que te quedes como Dios te trajo al mundo y duermas mejor así, como dicen mis amigos de Sinaloa, bichi, totalmente bichi, para que quedes y quedes más relajado y más a gusto, porque de verdad, es tan importante lo
0: claro.
1: Que acabas de decir, de la ropa.
0: Sí, sí.
1: Esa parte de la ropa casi nadie la toma en cuenta, pero tú no sabes que esta ropa que te pones en la mañana, anduviste en el trabajo, anduviste en el tráfico, tal vez discutiste, tal vez no, mil cosas. Y todo eso
0: uh-huh.
1: lo traes pegado. Entonces, al momento de bañarte, de quitarte, vas, descansas y te prometo que así duermas 5 horas, 4 horas, 6 horas o tus 8 horas.
0: ¿El sueño reparador?
1: Es un sueño que te reestructura de la A a la Z.
0: Claro.
2: No,
0: y eso
2: algo
0: se ve.
2: Muy importante que ya van 2 veces que lo mencionas, pero es importantísimo es la repetición de esos pequeños hábitos.
1: Uh-huh.
2: Que a veces sentimos que no son tan relevantes. Pero
1: constancia.
2: El éxito, lograr tus objetivos, no es más que la repetición de esos pequeños hábitos que hoy parecen insignificantes,
0: ajá.
2: Que hoy parecen de poca importancia, pero a la larga van a tener una gran relevancia y un gran cambio
0: claro.
2: En tu vida.
0: No, y aparte es tu firma personal, tu
2: claro.
0: Personalidad, la gente simplemente hasta por donde pasas, hay gente que se queda mirando y dice, ¿quién será? ¿Quién es?
1: Sí, me ha pasado.
0: Sí.
1: Fíjense algo bien importante. Saludos a las señoras de afuera de la 79, ahí venden unas pulgas. Saludos, señoras. Ya mandamos saludos que nos ven
0: ah.
1: Y que están muy pendientes de Abrazando la Vida y mandan saludos a Pedro también.
0: Muy bien, un
1: saludos,
0: abrazo.
1: Saludos, señoras. Y ellas me decían, ¿cómo le haces para estar tan delgadito y así?
2: En forma.
1: Señora, usted no sabe lo que tengo que sacrificar para no comer tanta cosa. No. Es muy simple. Si a mí se me antojó el pastel
0: uh-huh.
1: En ese momento, yo voy y me como un pedazo del pastel. No, pero bueno, a gusto, sin pena, me la como toda completa la padecito de pastel y se acabó. Mas, sin embargo, si me abstengo o digo, no, porque estoy a dieta, no, porque esto. Cuando tengo un desliz, no me voy a comer ese pedacito, me voy a comer toda la torta completa.
0: Y uno ahí, para llevar.
1: Y ahí está el problema. Entonces, claro, si el cuerpo te lo está pidiendo, cómetelo. Obvio, no en exceso. Igual el ejercicio. No necesitas hacer maratones, no necesitas hacer estar en un gimnasio y estar... No, con que salgas a caminar alrededor de tu cuadra, en vez de estar de lichón a lichón, entonces te sales a caminar... Y te aseguro que te vas a dar cuenta de la realidad de tu colonia.
0: ¿Mande? Un saludo a los que se asoman por la ventana.
1: Entonces te vas a caminar y te aseguro el 100% que te vas a dar cuenta que alrededor de tu cuadra vas a encontrar otras cosas que ni tú misma ni tú mismo te imaginaban. Como bien dice Josh, pequeños hábitos, pequeños detallitos. Camínate una cuadra. Empieza con una cuadra o ahí mismo en tu patio, dado tres, cuatro vueltas. Y cuando te acostumbres, van a decir, no, necesito más, necesito más. Y empiezas otra vez a caminar.
0: Y las piernas se vuelven a transformar.
1: Saludos a Brendita, porque ya está haciendo eso con Dani. Se van a caminar todas las noches, una hora y una hora. Antes empezaron con 10 minutos.
0: Ajá.
1: Ahorita ya te hacen la hora.
0: Ay, a ver si vuelven.
2: Es muy importante eso que acabas de mencionar. Si usted, ahí que está en casita, está viendo esto y no hace nada de ejercicio, no hace nada de actividad física, es muy importante que se ponga esta meta y decir 5 minutitos al día.
0: Ajá.
2: 5 minutitos o 15 minutitos, algo así, una meta chiquita que usted diga, yo la puedo cumplir fácilmente, no me cuesta trabajo, lo puedo hacer tranquilamente y no me le aumente ni un minuto más ni un minuto menos. Comprometida durante 30 días y va a ver la diferencia. Es
1: yo
2: un
1: les
2: hábito.
1: Digo esto, así es. Yo digo esto a las señoras. ¿Cuánto te tardas viendo en la novela? ¿Cuánto estás viendo en la novela?
2: Maratón.
1: Bueno, cámbialo, nada
0: o
1: más. Balancéalo. Si te tardas una hora en la novela, pues una hora caminando. Y bueno, vas a ver cómo tu cuerpo, tu organismo.
0: Ya está.
1: Es el primer tip del autocuidado y del amor propio.
0: La vida es movimiento, físico. Así que hay que movernos. Bueno, pues con esas palabras nos vamos a ir un corte y volvemos. Esto es
1: Abrazando la vida.
0: Claro que sí.
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1: Qué rico.
0: Qué rico.
2: Pero fíjate
0: qué
2: que delicia. Se ve que está saludable.
0: Ah, sí. Está muy saludable. Se ve sano y saludable.
2: Sano y saludable. Bueno. Entonces, claro que sí vamos a consumir ahí.
3: Claro. Claro.
2: Rico y delicioso. Y no de la dieta.
0: Ándele. Ay, unos molletes.
2: A bueno. mí me decía una nutrióloga hace tiempo ¿sí? atrás, no cuides de una dieta, no digas la palabra dieta, estoy a dieta, sí. No, estoy aprendiendo a comer.
0: Ándale.
2: Así diga.
0: Sí.
2: Estoy aprendiendo a comer, estoy aprendiendo a escuchar mi cuerpo. ¿Por qué? Porque el cuerpo es sabio, es una máquina perfecta, Dios la creó así. Entonces, como es una máquina perfecta, tenemos que aprender a escucharla porque esa máquina nos va a decir, hoy necesitas esto,
0: dale.
2: Hoy necesitas aquello.
0: Agüita.
2: Y si tú no aprendes a escuchar tu máquina, y sobre todo esa parte de las fuerzas, vas a terminar, como muchos que yo conozco, que terminan ahí en el hospital.
0: Ay.
2: Entonces, mejor aprendemos a escuchar la máquina.
0: Perfecto.
2: Y dentro de los tips del autocuidado, ajá, está uno que a mí me encanta bastante. Y es el emocional.
3: Muy importante.
0: El mundo de las
2: emociones.
0: Cuidado
2: con las emociones y el MATS. Mm-hmm. Punto número uno. Si estás divorciada, te acabas de divorciar. Pon okay. atención ahí. Te acabas de divorciar. Te peleaste con el novio o la novia.
0: Mm-hmm.
2: Dos, estás de luto, estás de duelo, murió un ser querido o algo. Perdiste algo, perdiste un trabajo, te sientes deprimida, deprimido, te sientes mal emocionalmente. Lo primero que tienes que hacer es lo siguiente. Métete a bañar con agua fría, helada, tal cual. Uh-huh. Eso va a ayudar mucho a que todo tu sistema nervioso se reactive. Dos, empieza a escuchar música positiva, música bonita, música agradable, música alegre, no música ni deprimente ni nada. Si eres creyente o tienes algún tipo de fe, empieza a escuchar música dirigida a la fe que tienes.
0: Saca.
2: Eso ayuda mucho. Uh-huh. Y tres, y lo más importante, párate frente al espejo y empieza a observar cada detalle de tu cuerpo, y cada detalle de tu cuerpo es perfecto. De ahí partimos de lo emocional.
0: Uh-huh.
2: Porque parte de lo que tenemos siempre las personas, estamos pensando en que alguien nos va a ayudar o alguien nos va a solucionar, y no. Quien va a solucionar tu depresión y quien va a solucionar tu duelo y quien va a solucionar tu odio, tu rencor, tu ira, tu avaricia, tu codicia, lo que tengas, eres tú mismo. Nadie más lo va a hacer. Porque tenemos algo que se llama libre albedrío o la razón de decidir. Entonces,
0: claro,
2: nadie, absolutamente nadie, va a sanar a nadie. Tú solita, tú solito, aprendes a sanarte. ¿Cómo? Permitiéndote lo primero, amarte a ti mismo, a ti, ajá, mismo. ¿Qué es esta parte? Es cuando te aceptas tal cual, sin ningún antes, sin ningún después. Soy esto, tengo esto, empiezas a aceptarte y esa parte es la primera. Segunda parte, empiezas a valorarte, porque es cierto, somos seres humanos, tenemos defectos, pero ¿qué crees? Tenemos también muchas cualidades, uh-huh, muchas virtudes. Y lejos de empezar a ver, ay, es que soy muy enojón o soy muy desesperado, lejos de ver esa parte, empieza a ver qué tan creativo eres o qué tan creativa eres, qué tan bueno eres para hablar o qué tan bueno eres para escribir, para pintar, para lo que seas bueno en este planeta y vasto universo, porque todos nacemos, fíjate bien, con similitudes, pero,
0: ajá,
2: todos nacemos con diferentes herramientas.
0: Gracias a Dios.
2: Esa parte es lo bonito. Y nunca compares, si a ti te tocó un hacha, no quieras tener un machete. ¿Por qué? porque Dios te dio un hacha por alguna razón. Aprende a ver, como dijo bien Pedro, para adentro. Ajá. Y vas a descubrir algo bien importante. Dentro.
0: Esto está muy interesante. Fíjense lo que está diciendo Jonathan Matz. Estamos en un mundo donde ya no sabemos si aquel venía enojado, yo me enojé, o me estoy enojando porque me mira mal el otro, pero yo no le puedo cambiar la mirada al otro. Lo que sí puedo es controlarme yo. Así es. Ese es autocuidado. ¿Qué depende de mí y qué no depende de mí?
2: Acuérdate, nosotros ya hemos visto mucho lo del círculo. Me acuerdo cuando nos platicaste esa parte que lo aplicamos. Del autocuidado emocional, preocúpate y ocúpate de lo que tú eres responsable. Eres responsable de lo que dices, eres responsable de lo que haces, eres de lo responsable de lo que
0: ¿piensas?
2: Tú generas, piensas, toda esa parte, tus imaginaciones, tus pensamientos, tus de eso eres responsable. No eres responsable si tu hermano te ve mal, si tu hermana te habló mal, si tu papá te regañó, si tu papá estaba enojado, si tu mamá estaba enojada, si no te vieron. Tú no eres responsable de eso. Eres responsable de lo que tú dices, de lo que tú hablas, de lo que tú piensas.
0: Y sus consecuencias.
2: Y sí, todas sus consecuencias. Algo bien importante, perdónate. Si te equivocaste, eres humano. Nadie dijo que somos perfectos. Entonces, parte de la evolución es perdonarnos. Yo me perdono por esto, por esto, por esto, por esto, lo que hayas hecho que tú consideres que no era correcto o que no estaba bien o que no era bueno para ti. Perdónate, porque cuando encuentras y te perdonas a ti mismo, pero te perdonas de corazón, te aseguro el 100% que algo que decías ahorita, la paz. Llega una tranquilidad a tu ser y a tu vida que dices, ay, se está incendiando piedras, ay, qué bien, Dios que los bendiga a todos, cuídense mucho.
0: Llegan los bomberos pronto.
2: Llegarán los bomberos, ¿qué puedes hacer tú?
3: Así el fuego por detrás, no ardiendo, yo no.
2: No, es que de verdad, esa parte a mucha gente les sorprende, oye, porque me conocen que yo, y ahorita no, que, sí, ahorita va a pasar, tranquilos. No, todo relajado. Y no es que estés en otro punto, en otro hemisferio, o que te valga la vida. No. Simple y sencillamente hemos aprendido esto, y eso se los comparto de todo mi corazón. He aprendido a qué. A que toda la neurodivergencia, que toda mi locura, de eso soy responsable. Y por lo tanto busco cómo controlar, direccionar, accionar y demás. Y ojo con esto. Somos responsables de lo que decimos, porque este no tiene hueso la lengua y es muy fácil de írsenos. Entonces,
0: pero si quiebra sueños.
2: Si a esta tú le pones un temperamento y aparte le pones ira y le pones odio y le pones esto, cállate,
0: claro.
2: Peor que cualquier bacteria venenosa o cualquier pandemia.
3: Oye, Jonathan, y es que aparte del autocuidado emocional, viene esta parte muy importante que es el autoconocimiento. Entonces, cuando tú ya te conoces y cuando tú ya sabes, ¿sabes qué? Yo soy chismosa. O sea, hay que aceptar lo que uno es a veces, ¿verdad?
0: Y hay que
2: soy
0: tener
2: comunicativa.
0: Valor.
3: Claro, o soy muy enojona.
2: Jona. Bueno, entonces yo soy ya de mecha corta.
3: Que debo gestionar esas emociones.
0: Si ya saben cómo soy.
2: ¿Para qué me invitan?
3: Me invitan.
2: Fíjate, eso que acabas de decir del autoconocimiento es verdad.
0: Claro.
2: Cuando tú te aprendes a... Pero ¿cómo te vas a conocer si ni siquiera te prestas atención a ti misma, a ti mismo?
0: No te observas.
2: Entonces, parte del cambio, que antes de que busques un cambio de look, un cambio de imagen, o comprarte ropa o zapatos o lo que gustes y mandes, empieza a conocerte. Porque cuando te empiezas a conocer, viene algo bien bonito. Te empiezas a dar permiso. ¿Permiso a qué, Jonathan? Me doy permiso a amar. Me doy permiso a que me respeten. Me doy permiso a respetar, me doy permiso a valorar y sobre todo a que me valoren.
3: ¿Permiso para existir?
2: Totalmente. Empiezas a darte ese permiso a ti mismo, a ti misma, y va creando tu ambiente que toda la gente te va a decir, ¿y este qué trae? ¿O esta qué tiene? ¿Por qué ella no se enoja tan fácil? ¿O por qué ya no esto? Y empiezan a verte extraño a tu alrededor.
0: Claro.
2: Y para cuando menos te des cuenta, empieza a hacer algo que se llama el efecto de la bola de nieve. ¿Qué pasa con la bola de nieve? Empieza una cosita así chiquita y conforme viene bajando y va rodando, se va haciendo grande, grande, grande. Entonces tu crecimiento personal así es. Empieza con algo pequeño. ¿Con cuál puedes empezar si eres, por ejemplo, su servidor, que yo siempre he dicho que soy de mecha corta, porque eso no me gustan ni las bromas, aparte ni las entiendo muy bien, no me gustan ni los dobles sentidos, no los entiendo, y aparte, otra cosa, no me gusta ser llevadero. Entonces, ¿qué empecé a hacer? Yo solito empecé a marcar, yo personalmente, mi límite.
0: ¿Tus límites?
2: ¿Dónde sí? ¿Dónde no? ¿Qué hablar? ¿Qué no hablar? ¿Qué decir? Porque es muy fácil ser mecha corta y se están riendo de alguien, tú, ja, ja, ja, ja, ja. Pero que no te pase a ti porque, ay, te espantas.
0: Okay.
2: Entonces, esa parte es conocerte. Si a mí no me gusta que se rían, ¿por qué yo no? ¿Por qué yo me voy a reír? Entonces, empezamos con esos pequeños cambios. Si no te... hagan de cuenta que dice, hay un dicho que dice, lo que no quieras que te hagan, no lo hagas.
0: Claro.
2: Así de simple. Por esa parte empieza. Y otra cosa, si ves que el hijo o la hija o el vecino, fulanito, es como sea, es esa persona. No eres tú. Tú fíjate en que tú no seas, porque hay otro dicho, bien dicho, que dice que lo que te choca,
0: te checa.
2: Y esa parte podemos empezar a cambiar.
0: Y lo que evitas, lo invitas.
2: Esa es otra. Uh-huh. Esa es otra. Sí, dices, ay, yo no me junto con esa gente. O yo no quiero esto.
0: ¿Cómo decimos aquí en México? Lo que no has de ver.
2: Lo que no has de ver en tu casa, lo has de tener.
0: Y le has de dar de comer.
2: Y les vas a dar de comer. No es cierto. Fíjate bien. Entonces es muy importante que empecemos dentro de estos tips. Lo emocional es primordial. ¿Por qué? Porque son tus sentimientos.
0: Claro.
2: ¿Y de dónde vienen los sentimientos, Jonathan? ¿De aquí?
0: Del coco.
2: ¡Wash! Dice mi psiquiatra, me dice, ¿traes ahora en qué sentimientos andas? Y le digo, ando sintiendo que ando volando alto.
0: Ándale.
2: Entonces, esa parte, es, él me entiende.
0: Bueno.
2: Esa parte es, quiere decir que estamos relajados, estamos tranquilos. Y es bien importante manejar y aprender a controlar, porque acuérdate de esto y grábatelo. Quien controla sus pensamientos y conoce su corazón, tiene el éxito ganado en todos los aspectos.
0: Ahí está. Nada más vaya por él. Así que nosotros también con esa frase nos vamos a ir un corte y volvemos. Esto es
2: Abrazando la vida.
0: Claro que sí.
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4: En un día como hoy, pero de...
5: 1979. ABBA se coloca por 4 semanas con Boulevard, el 4 número 1 del cuarteto. A pesar de ser de las pocas canciones rítmicas del grupo, el tema fue grabado en los mismos estudios donde los Bee Gees grabaron sus temas disco más emblemáticos. Madonna empieza un récord de 3 semanas en primer lugar con Vogue. Originalmente, la canción estaba planeada como un lado B. Esta se convirtió en el octavo número 1 de la cantante.

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21: Hábitos que tenemos que repetir de no pedir ayuda. ¿Por qué? Porque eso me va a hacer vulnerable.
22: Claro.
21: ¿Por qué? Porque eso me va a hacer ver débil.
22: ¿O qué
21: y
22: van
21: no
22: a
21: lo
22: pensar
21: hacemos?
22: De mí.
21: ¿Qué van a pensar?
22: Ay, no.
21: Es muy importante. Entonces, hay que saber pedir ayuda. Hay que aprender a ser escuchados.
22: Claro.
21: Muchas veces, y yo platicaba con un amigo hace un tiempo, que él se alejaba de ciertas personas porque él hasta cierto punto se sentía como un basurero emocional, ¿no? En donde él decía, yo siento que hay personas que vienen, que me cuentan todo lo malo que hay en mí, pero cuando yo quiero y yo necesito ser escuchado...
22: Salen corriendo.
21: Salen corriendo, no encuentro a esas personas, no encuentro a mi núcleo, y ahí es donde entra el
22: claro.
21: autocuidado social, juntamente con la inteligencia emocional. ¿Por qué? Porque tú debes de saber... Debes de saber discernir bien entre las personas que te hacen bien y las personas que están drenando tu energía.
22: También.
21: Si una persona está drenando tu energía, el autocuidado social ahí te dice que no puedes permitirte esos vínculos. No puedes permitirte vínculos que te dañan más de lo que potencian tu energía, tu salud mental, tu salud emocional. Exactamente. Entonces... Como decía Jonathan al inicio, en que con lobos se juntas, a aullar se aprenden. Y mientras hay miles de dichos que, por ejemplo, si tú eres la persona número 5 de un grupo de exitosos, quiere decir que tú vas a ser exitoso. Si tú te juntas con gente que siempre se está quejando, que siempre está viendo lo lado malo de su vida, adivina quién va a ser esa persona que va a ver que su vida está mal. Que va a ver que ya no hay nada más por qué vivir. Tú. Entonces, el autocuidado social aquí nos habla de que yo debo de discernir bien. Si a mí ya no me nutre ese vínculo, yo ya no voy a consumir ese vínculo. Si a mí ya no me suma la amistad de Jonathan, yo ya no puedo hablarle.
0: Adiós,
21: a Jonathan.
0: Gracias.
12: Corre,
0: gracias por participar.
12: Sí. Gracias por estar aquí. Eso se llama ser sabios, tener sabiduría. Y esto siempre mi mamá me lo dijo y yo lo entendí con el tiempo. Mi mamá siempre me dijo, ella cuando llegaban de niño, llegaban a jugar conmigo, deja salir a Moisésito a jugar, y mi mamá, no, él está ocupado. Deja no sé qué, no, él está haciendo algo. Que, no, él está, aunque no estuviese haciendo nada, ella no dejaba que yo me junte, pero ella veía cómo eran esos niños.
0: Okay.
12: Eran matreros, eran traviesos, eran groseros, etcétera, etcétera. Entonces, ella, desde ahí, y ojo para las mamás, si tú estás viendo que tu hijo se está relacionando desde niño, desde ahí partimos, porque desde ahí viene la enseñanza. La enseñanza viene en la cuna. ¿Con quién sí, con quién no? Aprender a decir no, y eso no nos enseñan en la casa. Ahí te dicen, a veces hay cosas, pero la palabra decir no es bien importante que se lo enseñen a las niñas y a los niños. ¿Por qué razón? Porque si estás viendo que el niño es grosero, si la niña es grosera o la niña es lo que sea, y no es grato y no es benéfico para la criatura, pues enséñale a que diga no, no que agarre odio, no que agarre desprecio, simplemente que él cuide su línea A. Mi línea A soy yo mismo y yo sé a dónde me voy a juntar y con quién me voy a juntar. Pero eso lo aprendo en casita, lo aprendo en la casa a decir no esto, no lo otro, siempre y cuando, ojo con esto, no estemos fomentándole al niño esa parte que es como el, tiene una palabra, rechazas a todos, no, aprendes a respetar.
0: Claro.
12: Enséñale, fulanito es así porque así lo están educando, usted es diferente, usted es esto, usted es luz, usted es bueno, usted
0: se llama
12: es líder.
0: Dignidad.
12: Empiezas a fomentar todas esas palabras positivas en el niño y va creciendo con una autoestima y un valor propio único. Dos, acuérdate esta parte de lo social. Si estás en un grupo, como dice bien Josh, estás en un grupo de amigos y que se juntan, ¿para qué te viene la pintada carnita asada? A ver, esa famosa carnita, ¿a qué te juntas con la carnita asada? ¿A pistear? ¿A usar carne, a comer? Y a sacarle la garra a medio mundo. Y no me digan que no. O a ver qué mujer o a ver qué el otro. Entonces, eso es productivo para tu vida. Ay, Jonathan, qué aburrido. No, no se trata de aburrido. Estamos en tiempos, y les digo porque estoy trabajando con adolescentes, y estoy sorprendidísimo, y eso, hago una alerta a todos los padres de familia que me estén escuchando en este momento. Fíjense bien. Es alerta, alerta, alerta totalmente. ¿Qué están escuchando los jóvenes? ¿Qué están oyendo? Y sobre todo, ¿qué les estamos diciendo?
0: De lo que se están apropiando.
12: Dos, eso es bien importante. ¿Qué amistades están con tu hijo, con tu hija? ¿Sabes quién realmente le está escribiendo por mensaje? ¿Sabes realmente con quién se junta en la escuela? ¿Sabes realmente lo que hace en horas de receso o fuera de clases o dentro de las clases? Esa parte es bien importante. Eso es el autocuidado social, que desde ahí parte un cuidado integral en la persona. ¿Por qué? Y no se trata de que vayamos a ser monjes o monjas, como una señora me dijo, ay, pues no van a hacer nada. No, que vivan su etapa, que vivan su edad, acorde, ojo, ojo, acorde a las actividades de cada etapa. Porque cuando tú te brincas etapas, vas a llegar a los 40 y vas a sentirte de 15. ¿Por qué? Porque te brincaste etapas.
0: Otros de 60 y de 20.
12: De 60 y 20, pero eran, como decía una señora, eran otros tiempos, nos ponían a trabajar, nos ponían era esa parte, pero era mil veces eso. Ahora, hoy en día, ¿por qué hay tanto suicidio en los adolescentes? ¿Por qué hay tanta
0: depresión?
12: Depresión, porque hay tanta cosa por falta de atención.
0: Ahora, y es bien importante, Jonathan, lo que dices, cuando uno es maestro que está frente a grupo de adolescentes, notas cuando el vocabulario cambia. O sea, usted escuche, ahorita le decía Jocelyn, escuche, hay palabras que mi hija está diciendo, pero yo no se las he enseñado. Y en esta casa esas palabras no se dicen. Eso quiere decir, ya entró un pensamiento. Y por lo tanto, ¿qué música escucha? ¿Con quién se junta? ¿Qué páginas de internet está viendo? ¿Qué canciones está cantando? Y sobre todo, ¿qué es lo que está cultivando en su corazón?
21: Y es que esa es una labor muy grande y con mucho respeto a todos los padres,
0: por
21: ¿verdad? A todos los maestros, porque es una labor grandísima en donde sí se le debe poner mucha atención a los jóvenes, a los niños, a los hijos, y también ellos van aprendiendo. Ellos van aprendiendo del autocuidado, de que sí y que no. A veces puede que los adultos lleguen a decir, no, es que ya están grandes, ya pueden discernir. Yo diría que no, no hay que darlo por sentado. Hay que estar bien pilas, hay que estar observando constantemente, porque hay una etapa en la edad de todo niño hasta un adolescente en donde pueden ser muy manipulables, pueden ser muy maleables. Entonces pueden llegar personas, influencias que los dirijan hacia otros caminos inadecuados. Entonces es ahí donde los padres, maestros, tienen una labor muy grande que hacer y nos enseñan a después, al ser adultos, a saber... Sí, debo de poner límites, sí, debo de decir no, que es algo súper importante. De niños, ¿cuántos no le decían a sus hijos, préstale ese juguete a tu primo? Y el niño no le quería prestar el juguete. Y le dice, y préstale ese juguete.
22: No, es mío.
21: Exacto, y ya de grande, bueno, hay papás que no eran así, hay papás que, préstaselo. Y ya de grande, no quieres hacer algo y te sientes como con esa... Como sí, te educaron de esa forma a ser complaciente, ya no sabes decir que no. Pero recuerda, el cuidar de tu persona no es egoísmo, es la responsabilidad que tú tienes contigo de sentirte bien.
0: Claro que
21: y
0: sí.
21: Puede pasar o puede verse como algo egoísta, pero no. Mientras tú estés mejor, mientras uno se sienta mejor, íntegro, feliz, alegre, pleno.
22: Esa palabra.
21: Pleno. Mejor vas a poder ayudar, mejor vas a poder aportar a la sociedad.
0: Claro. Y aparte, cuando se comunican con menores o con adolescentes, hay reglas donde papá y mamá pueden compartir con los muchachos. ¿Cómo ven este fin de semana? ¿Nos vamos al rancho? ¿Nos quedamos aquí en casa? ¿Vemos películas? O sea, hay cosas que sí se pueden poner a discusión. Hay otras que no.
22: Quiero hacer
0: a las 10 se cierra la puerta, se apaga la luz. Eso no se le pide permiso a los hijos.
22: Quiero hacer un hincapié rápidamente, que tú mencionaste ahorita la música, y esto es para todos los padres, madres, y todas las personas que estén cerca de un adolescente o joven. No le prestamos atención a esa parte de la música, y tú la mencionaste ahorita, la música. Tengo un adolescente, bueno, ya casi jovencito, 18 años va a cumplir, Kevin. Él era muy introvertido, y digo era... Porque cuando empezamos a quitar esa parte de la música, empezamos a cambiar esa parte. Ayer vino una amiga, sin agraviar, de Venezuela. Y ella lo vio cuando recién llegó con nosotros. Y lo vio ahorita. Y estaba sorprendidísima porque me dice, es el mismo muchacho que estaba en la esquina. Le digo, ese es el mismo. Pero ¿dónde sacó tanta cosa y tiene una inteligencia y habla y esto y lo otro? Le digo, sí, porque se está cuidando.
0: Claro.
22: Que mira... que escucha, con quien se junta, y sobre todo, qué se le está diciendo. Eso es bien importante, porque no nada más lo vas a estar cuidando de que no se junte, pero tú le estás diciendo cosas negativas.
0: Claro.
22: Tú le estás haciendo esa parte de aplastarlo, sepultarlo, cuando es todo lo contrario. Si lo estás apartando es porque tú le estás motivando o le estás diciendo palabras alicientes de tú puedes... Eres grande, Dios te creó para la grandeza, eres líder, tienes una mentalidad extraordinaria. Y si me estás viendo, Kevin, mijo, usted puede y va por más, porque ya se gradúa de asistente de enfermería y lo está consiguiendo.
0: Muy bien. Fíjense, yo creo que aquí también hay que poner conciencia a los adultos de que los corazones de los adolescentes son tierra fértil. ¿Pero qué estamos sembrando en ese corazón? Eso depende de usted.
22: Así
0: bueno, pues con esa frase nos vamos a ir un corte y volvemos. Esto es Abrazando la Vida.
22: ¡Kevin! Claro.
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0: Bueno, pues continuamos aquí en Abrazando la Vida. Oigan, ya ven, estamos aquí reflexionando, retomando, y sobre todo gracias a todas las personas que nos están mandando saludos a través de las redes sociales. Gracias porque nos escuchan. Si tienen alguna pregunta, alguna sugerencia, una recomendación, pues aquí tenemos a estos dos genios.
1: Así es. Y vamos con el último tip.
0: Venga.
1: Del autocuidado personal. Y este me encanta.
0: A ver, ¿cuál es?
1: Porque es el que debo de practicar y practico casi todos los días. Y digo casi, porque a veces se me olvida. Pero cuando se me olvida en la nochecita, estoy repasándolo.
0: Muy bien.
1: Y es el cognitivo. ¿Qué es esto? ¿Sabías tú que lo que tú le ordenas a tu cerebro lo hace? ¿Sabías tú que si tú le ordenas a tu cuerpo que se regenere, se regenera? ¿Sabías tú que si tú le dices a tu ser lo grande y maravilloso que es, es grande y maravilloso? Pero ¿sabías tú que si tú le dices a tu ser cosas negativas, o le dices a tu cuerpo, si traes un dolor, lejos de empezar a pensar positivo, empiezas, ay no, ya, ya morí, ya esto, y empiezas con toda la negatividad del mundo, con toda la negatividad del mundo,
0: claro.
1: ¿Qué crees que pasa? Si nada más era un pellizco, ya no seas un pellizco, o sea, es un arrancón de carne totalmente. Entonces, esa parte decides tú, y nada más que tú decides qué tan grande o tan pequeño haces esa parte. Dos, cuando tienes un problema emocional, que está hoy en día a la orden del día, también tú decides qué tan grande lo haces o qué tan pequeño lo haces. ¿Por qué? Porque si te vieron feo, te hablaron feo, no te vas a sentir por eso, ¿o sí? Porque quien te lo habló y te lo dijo es porque de eso está lleno su ser. Porque acuérdate que hay una parte en la Biblia que a mí me gusta mucho, que dice que de la abundancia del corazón siempre va a hablar la boca. Entonces, las personas que hablan negatividad, las personas que hablan cosas feas, es porque así tienen el corazón.
0: Ya te imaginarás.
1: De envidia, de coraje, de ira, de lo que gustes y mandes. Pero si tú empiezas a llenar tu corazón de cosas positivas y empiezas a decirte a ti misma, a ti mismo, lo increíble y maravilloso que eres, y que aunque te hayas equivocado, y aunque tal vez no te salió ese proyecto, tal vez no pudiste a la primera, sino lo vuelves a intentar.
0: Claro.
1: Las veces que tú lo intentes, las que sean necesarias. Hay algo que me dice mucho, me dice Kevin, porque él tiene que ser bajo repetición las cosas. Y hay algo que me encanta que dice, no sale a la primera, va a salir como en la 20, pero va a salir. Pero él empieza con ese...
0: Hay esperanza.
1: Hay esperanza, exactamente. Él no se aflige si no le sale la primera. Él claro. Inicia con goja ya. No, no me salió la primera. No te preocupes, hijo, viene la siguiente. Y en la siguiente, hasta que le sale. Entonces, ¿qué es esta parte? La repetición de cuántas veces sean esas, las que sean necesarias.
0: La perseverancia.
1: Cada persona, acuérdate esto, ¿tus huellas digitales son iguales? No, son únicas. Así es cada persona de única y especial. Entonces, cada persona aprende,
0: claro,
1: evoluciona, comprende diferente. Y algo que nos decía ayer, y lo vuelvo a mencionar, Kevin, porque estábamos platicando con una amiga, y dice, estaban hablando del socialismo y toda esa parte, porque ya se mete a hablar de política y demás, y luego resulta que dice, bueno, en mi lógica es así. Ándale, esa no me la sabía. Y es bien importante, en tu lógica, en tu pensamiento, las cosas son de una manera.
0: Claro.
1: Aprende a respetarlas para ti misma, para ti mismo, no las impongas. Porque ahí se te va a pasar la vida entera.
0: Claro.
1: Si tú quieres que piense, si yo quisiera que pensaran como yo, pues no, ahí me van a hallar. Yo pienso como yo pienso porque soy yo. Tú piensas como tú debes de pensar, pero ojo, con la firme, pero firme, firme, pero sobre toda línea.
0: Sí.
1: ¿En qué aspecto? En el siguiente. Y ya no supe lo que dijeron. Ojo ahí, la mente se pierde y se va y viene. Pero si tú decides alinearla como ahorita, y decides, voy a ser constante en esta disciplina.
0: Claro.
1: Voy a ser constante en esta otra parte. Empieza un pensamiento positivo. Y si yo no podía correr, como hablamos del físico,
0: ajá,
1: un kilómetro, pero a ver, piernitas, hoy vamos a caminar 100 pasos. Sí podemos. Y tú empiezas con cosas positivas. Desde ahí empieza lo cognitivo.
2: Claro. Es nutrir tu mente.
1: Dos, no puedo comer verduras. A ver, boquita, glándulas gustativas, estomaguito. Necesitamos las verduras porque les van a ayudar a nuestro cerebro, para nuestro cuerpo, para esto.
0: Y empiezas
1: poco a poquito, un ejote, un rábano, lo que vayas comiendo.
0: Una zanahoria.
1: Empieza con una, pero empieza a decírtelo a ti mismo.
0: Claro, eso se llama conciencia, porque voy teniendo información.
1: Y cuando te lo dices a ti mismo, llega una parte bien bonita. Dejas de juzgar.
0: Claro.
1: ¿Por qué? Porque empiezas a valorar lo complicado que es a veces algunas cosas. Porque es muy fácil ver en la televisión, es que, ay, yo también lo puedo hacer. Ay, está re fácil eso. Ay, para eso tanto. ¿Ya lo intentaste?
0: Ese ganó.
1: ¿Ya lo intentaste? ¿Ya te paraste ahí?
0: Claro.
1: ¿Ya estuviste en ese lugar? Y empezamos a quitarnos esa palabra de juzgar. Cuando tú te quitas la palabra juzgar a alguien, o ese hábito de juzgar, de comparar, de ver por qué no, y lo empiezas a ver para adentro, y empiezas a decir, ¿podría hacerlo yo? ¿Seré capaz yo acaso? Empiezate a preguntar esas partes. Claro. Si tú ves a esa señora que está en el gym haciendo, ¡ay, fortachones! ¿Podría hacer eso yo algún día tal vez? Tú no sabes la disciplina que lleva una persona en el gimnasio.
2: Sí. Y también los resultados, por ejemplo, que cada persona da diferente, porque es importante no juzgar el proceso, sí, de los demás, pero tampoco juzgar tu proceso.
0: Claro.
2: Porque a lo mejor tú partes de aquí y hay otro que está partiendo desde la luz. Sí. O sea, no hay un mismo punto de partida, no vas a llegar al mismo tiempo que esa persona, pero debes de respetar tu proceso y debes de agradecer tu proceso y no compararte. No puedo yo ver a Jonathan y decir, ay, es que ¿por qué él sí y yo no? No venimos del mismo lugar, no vamos hacia el mismo lugar, probablemente no tenemos los mismos objetivos. Entonces es respetar tu proceso y respetar el proceso del otro.
1: Tus gustos.
0: Fíjate, Jocelyn lo ha estado diciendo, el respeto. Quien no juzga, se respeta. Deja esa tú que estés sacándole la garra que se atraviese, sino que cuando tú te respetas, respetas la trayectoria, el esfuerzo, incluso hasta el dolor de otro.
2: Claro.
0: Por eso la compasión es eso. Yo me puedo acercar al sufrimiento de seres que sufren mucho, pero yo no les voy a quitar su dolor. Su dolor es de ellos, es su proceso. Los acompaño, les puedo dar agüita, les doy un abrazo, les puedo dar de comer, les puedo dar ropa, pero su dolor es de él.
1: Y tienes que dejarlos
0: y lo respeto.
1: Que pasen cada proceso. Y va aquí algo bien importante que hablabas de la familia y demás. Por ejemplo, los hijos que siempre están contra los papás en rebeldía. Ay, es que mi papá me hizo. Ay, es que mi mamá me dijo. Esas personas que siempre están en contra del papá o la mamá, aparte de que no es por ningún motivo ni por ninguna ciencia y energía, por cuando lo quieras ver, no es correcto porque no es de aquí para allá, sino es de allá para acá. Es tan simple y sencillo como fue lo que tenía mi mamá y mi papá.
0: Claro.
1: Gracias. Cuando empiezas a dar un agradecimiento, lejos de juzgar, lejos de criticar, lejos de compararte, empiezas con el agradecimiento, esa parte es bien importante.
0: Claro.
1: Y de ahí, cuando empiezas a decir, gracias porque estoy aprendiendo esto, gracias a Dios porque estoy aprendiendo cualquier cosita, empieza con agradecer y de ahí parte toda la historia.
0: La gratitud es el preámbulo a la salud. Así que muchas gracias y gracias a ustedes por estar aquí.
1: Contrario.
0: Y gracias por su preferencia.
1: Hoy
0: esto
1: no
0: ha sido
1: viernes.
0: Hoy no es viernes, pero como
1: pero el cuerpo lo sabe también. Es martes.
0: Nos vemos. Muchas gracias.
1: Adiós.
0: Ha sido todo por hoy en
1: Abrazando la vida.
0: Bye, mamá. Bye.

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4: Para hoy esperamos un cielo parcialmente soleado con una temperatura máxima calurosa llegando hasta los 36 grados centígrados en la sombra, con sensación real de hasta los 42 grados. El viento estará soplando del sureste a 15 kilómetros por hora. Para esta noche regresan las posibilidades importantes de lluvias entre un 40 y hasta un 60% con mínima en los 22 grados. Para mañana máxima de 32 grados, de 10 a 40% las posibilidades de lluvias que aumentan por la noche hasta en un 90%. La mínima desciende a los 21 grados. Para el próximo jueves máxima de los 29 grados, 50% más de posibilidad de lluvia y la mínima en los 21 grados con otro 40% de posibilidades de tormenta.
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4: Esta es la información. Con la presencia de autoridades militares, secretarios de Estado, alcaldes de la región y empresarios, el gobernador Manolo Jiménez encabezó el Consejo de Seguridad y Desarrollo Regional, destacando los resultados obtenidos en materia de seguridad. Lo anterior luego de que Piedras Negras, Saltillo y Torreón se ubicaran entre las 6 ciudades más seguras del país en la más reciente encuesta nacional de seguridad pública urbana del Instituto Nacional de Estadística, Geografía e Informática. También destacó la gran inversión para obras sociales en todos los municipios, así como obras carreteras que vienen desde Saltillo y finalizan en Piedras Negras con la modernización de la ruta fiscal.

0: y la ampliación del puente internacional número 2. Previamente, Jiménez Salinas encabezó la toma de protesta de Paulo Francisco Benítez Gómez como comandante interino de la 47 zona militar, en sustitución de José Luis Cruz Aguilar, quien encabezó la demarcación desde el año 2024. Si bien todos los funcionarios y empleados municipales tienen derecho a divertirse, siempre deben cuidar y evitar inmiscuirse en situaciones complicadas. Así lo consideró el alcalde Jacobo Rodríguez tras el caso de José Iván, alias El Osito. Sin embargo, reconoció la gran polémica que el incidente ha generado entre la opinión pública, incluso con versiones que son contradictorias, lo que demuestra la gran cantidad de intereses particulares que hay detrás de las publicaciones en las redes sociales, afirmando que existen muchas interrogantes y cuestionamientos en torno al tema, por lo que pidió mejor que se aplique la ley con imparcialidad, que no se politice el caso y que no se vea afectada la buena coordinación entre el Estado y el municipio en el tema de seguridad. En tanto, la Fiscalía del Estado reconoció que la audiencia inicial del Osito no se pudo llevar a cabo ya que no se encontraba en condiciones de acudir tras las cirugías a las que fue sometido producto de las lesiones con el que resultó. Guardar un minuto de silencio, el alcalde Jacobo Rodríguez confirmó que su administración apoyará a la familia del empleado del Sistema Municipal de Agua y Saneamiento, Andrés Eladio Rositas Gutiérrez, acaecido durante un convivio familiar. Tras enviar sus condolencias y de parte de la administración a los deudos de la hora Oxiso, puntualizó que Rositas Gutiérrez era esposo de Nayeli Pulgarín, jefa de proyectos de la Dirección de Obras Públicas, una gran compañera y una muy buena amiga. Un nuevo sistema de baja presión estará vigente a partir de hoy martes y por lo que resta de la presente semana en Piedras Negras, lo que podría provocar lluvias de hasta 6 pulgadas. Así lo advirtió Ari Antonio Hernández. Él es el director de Protección Civil y de Bomberos, quien adelantó que es importantísimo que la gente esté atenta a todos los alertamientos que se emitan oportunamente a la actividad eléctrica y posibles inundaciones repentinas. Se estará monitoreando por parte de las autoridades la posible formación de torbellinos o tornados. Aunque la mayoría de los candidatos de los diferentes partidos han apostado por presentar propuestas que permitan al Estado seguir creciendo, todavía hay algunos, los menos, que buscan sembrar incertidumbre entre los coahuilenses. Así lo reconoció el gobernador Manolo Jiménez al destacar la calma y tranquilidad que ha caracterizado a esta campaña, aunque advirtió que aquellos candidatos grilleros y negativos que dividen y mienten suelen perder siempre las elecciones. Esta ha sido una producción para Radio Zócalo Noticias. Le ha informado Miguel Ángel Pérez Ruiz.
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16, 10 con 16 en esta mañana del martes. Y ya lo escucharon por ahí en el avance de noticias. Cuidado, precaución, tome precaución. Y es mejor que sea, ¿cómo le digo? Ocúpese en vez de preocuparse, esa es la palabra. Ocúpese en vez de preocuparse. No sé, ¿sabe usted dónde se encharca? Pues que no tener ahí extensiones, nada conectado. Quitar los cacharros que puedan colectar agua, amén de que usted la vaya a juntar para plantas o algo, para que no se generen mosquitos. Luego se vienen situaciones con dengue, chikungunya y demás por agua estancada. Entonces hay que tomar precauciones y hay que ocuparse en vez de preocuparse y mantenerse al tanto del pronóstico del tiempo, por supuesto, en los diferentes espacios de Radio Zócalo y también en Super Channel 12. Vamos con una rolita más y luego vamos con el primer corte de esta hora.

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1: En un día como hoy, pero de
2: 1979. ABBA se coloca por 4 semanas con Bulletproof, el cuarto número uno del cuarteto. A pesar de ser de las pocas canciones rítmicas del grupo, el tema fue grabado en los mismos estudios donde los Bee Gees grabaron sus temas disco más emblemáticos. Madonna empieza un récord de 3 semanas en primer lugar con Vogue. Originalmente, la canción estaba planeada como un lado B. Esta se convirtió en el octavo número uno de la cantante.

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13 minutos para que sean las 11 de la mañana, 13 minutitos para las 11. Lo invitamos para que nos acompañe, para que continúe con nosotros en sintonía el pasado con la música y la programación de Back FM. Vamos con una rolita más antes del último corte. 878-790-9933, el número del WhatsApp. 783-9641, la línea telefónica.

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0: Le comento la temperatura al momento. Al momento la temperatura es de, vamos a ver, actualizamos. Vamos a actualizar la temperatura. Tenemos 29 grados Celsius, 84 Fahrenheit, con una sensación térmica de 32, ¿eh? Apenas van a dar las 11 y ya tenemos 29 con sensación de 32 grados, esperando máxima de 36, mínima 22, pero con gran porcentaje, gran posibilidad de lluvias y tormentas eléctricas a partir de la noche de hoy martes. Entonces, atentos, pendientes al pronóstico, sobre todo mis amigos futbolistas, toda la racita del fútbol, del softball, que tiene juegos en la noche, pues al pendiente de sus grupos de WhatsApp de las diferentes ligas, porque si llueve o no llueve, por lo regular la recomendación de Protección Civil, de Presidencia Municipal, de Fomento Deportivo también, pues les hacen ahí la advertencia, ¿no?, de que mejor cancelen dependiendo el pronóstico ya en la noche de este martes. Así que vamos a continuar nosotros con más música. Vamos con la identificación de la hora, el adelanto de noticias, ahí le van a recordar otra vez más lo del clima, y luego continuamos con más éxitos de Pack FM.
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4: Para hoy esperamos un cielo parcialmente soleado con una temperatura máxima calurosa llegando hasta los 36 grados centígrados en la sombra, con sensación real de hasta los 42 grados. El viento estará soplando del sureste a 15 kilómetros por hora. Para esta noche regresan las posibilidades importantes de lluvias entre un 40 y hasta un 60% con mínima en los 22 grados. Para mañana máxima de 32 grados, de 10 a 40% las posibilidades de lluvias, que aumentan por la noche hasta en un 90%. La mínima desciende a los 21 grados. Para el próximo jueves máxima de los 29 grados, 50% más de posibilidad de lluvia y la mínima en los 21 grados con otro 40% de posibilidades de tormentas.
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4: Esta es la información. Un septuagenario identificado como Severiano Taguma Niño murió la madrugada de este lunes en el Hospital General Salvador Chavarría, producto de las graves lesiones con las que resultó tras ser atropellado en el Boulevard Eliseo Mendoza Berrueto. Los hechos se presentaron cerca de las 8 de la noche del domingo, luego de que el adulto mayor de 77 años fuera impactado por un automóvil Ford Focus conducido por Anastasia N. de 35 años de edad, quien finalmente quedó detenida. Luego de las pruebas periciales y de practicarle la necropsia de ley al cuerpo, la Fiscalía General del Estado confirmó finalmente la muerte por suicidio de Arturo N. de 69 años, según lo reveló Rogelio Gómez Rodríguez. Él es el coordinador de Ministerios Públicos, quien comentó que los hechos se presentaron en una vivienda ubicada en la calle Río Orinoco de la colonia Las Torres la madrugada del pasado domingo, convirtiéndose así en el suicidio número 17 en lo que va del año en Piedras Negras y el número 22 en la región. Durante una detención de tráfico, oficiales del Departamento de Seguridad Pública de Texas lograron el arresto de un integrante de la peligrosa pandilla criminal llamada The Mexican Mafia, quien fue puesto bajo custodia del Departamento de Policía de Eagle Pass. Se trata de Pedro Saldaña, quien cuenta con 4 órdenes de arresto por cargos criminales de portación de arma de fuego, cargadores y posesión de marihuana, por lo que agentes de la Unidad de Inteligencia Antipandillas lo mantienen detenido. La región Norte 1, que tiene como sede a Piedras Negras, encabeza a Coahuila en la cantidad de cateos que se han registrado en el año, gracias a labores de investigación así como a denuncias o reportes ciudadanos. Así lo afirmó Federico Fernández Montañez. Sin precisar el número, el fiscal general del estado confirmó que estos operativos han permitido asegurar más de 100 inmuebles, más de 70 armas de fuego, más de 250 personas detenidas y una cantidad importante aún no determinada de drogas y objetos del delito. Estefanía Montes, de 31 años, fue detenida por oficiales del departamento del sheriff del condado de Maverick al confirmar que tiene en su contra una investigación abierta por poner en riesgo la vida y la salud de su propio hijo,

0: de apenas 4 añitos. De acuerdo con el sheriff Tom Schmerber, la mujer perdió la custodia del pequeño luego de que el padre del menor y ex esposo de la detenida, quien es adicta a la meta, le practicaron exámenes al niño que dieron positivos a esta droga. Una joven mujer cuyos generales no fueron revelados por la autoridad resultó con lesiones en diversas partes de su cuerpo, incluido el rostro, luego de que su novio la mordiera en varias ocasiones durante una confrontación por una supuesta infidelidad. Se trata de Jesús María Salais, de 23 años de edad, quien fue asegurado por diputados del sheriff del condado de Merrick en una vivienda ubicada sobre la calle Coyunda en el sector Loma Bonita, a eso de las 4 de la mañana del pasado domingo. Esta ha sido una producción para Radio Zócalo Noticias. Le ha informado Miguel Ángel Pérez Ruiz.
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0: 9 minutitos ahora, 9 minutos rebasando las 11 de la mañana en el martes, segundo día de la semana, martes de frutas y verduras, martes de no te cases, de no te embarques, martes por supuesto, como todos los días, como hace ya 11 años que se cumplieron ayer 18, 11 años de solo buena música, el lunes, martes, miércoles, jueves, viernes, sábado y domingo, solo éxitos, la mejor música de ayer la escuchas hoy, en este presente, en este martes 19, a través de Back FM en el 100.9.
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1: En un día como hoy, pero de
2: 1979. ABBA se coloca por 4 semanas con Boulevard, el 4 número 1 del cuarteto. A pesar de ser de las pocas canciones rítmicas del grupo, el tema fue grabado en los mismos estudios donde los Bee Gees grabaron sus temas disco más emblemáticos. ¡1990!

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Hey, ¿qué tal? Faltan 17 horas para las 12. Nadita, una nadita para que sea el mediodía. Buen provecho a la gente que anda a la hora de lunch, la hora del almuerzo. A la gente que ya anda degustando alimento en su hora de descanso, en la chamba. Saludos para todos ellos, gracias por acompañarnos. Saludos a la gente también que ya está planeando, está empezando a ver qué vamos a comer hoy, qué voy a ir a surtir, si es de los que van y compran fresco, o qué tengo en el refri. Ya están ideando qué es lo que van a ofrecer en el menú de la comida, entonces de temprano empiezan a planear. Porque aunque usted no lo crea, sí hay gente que planea, no hay como otros que andamos a las carreras a la mera hora. Hay gente que sí planea sus comidas, sus horarios de comida. Entonces, buen provecho para todos los que estén en esa situación. Y bueno, vamos a continuar con más música. Vamos a escuchar The Muse, Starlight, esto del 2006, lo que viene enseguida a través de Back FM.

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5 minutos para que sea el mediodía. Les decía, la mañana es Día Mundial del Juego Limpio, Día Mundial del Fair Play, pero fíjese que fue apenas instalado o instaurado en el pasado año, apenas en el 2025, entonces se celebra el primer año del día del... A ver, déjeme leer. Comento aquí exactamente el título. Sí, es Día Mundial del Juego Limpio, lo platicaba en la mañana, pero también parte de lo que se conmemora es el Día Mundial del Médico de Familia. Dice, el 19 de mayo se rinde un merecido homenaje a aquellos especialistas en medicina familiar y comunitaria que brindan asistencia médica integral a las personas. Se celebra el Día Mundial del Médico de Familia. Fue en el año 2010 cuando la Organización Mundial de Médicos de Familia propuso la creación de este día para destacar la importancia y contribución de los médicos familiares en los sistemas de salud a nivel mundial. Un médico de familia es un especialista que forma parte de... es un especialista que ofrece atención médica personal, primaria e integral a las personas y familias que forman parte de una comunidad. Y la medicina familiar es una especialidad médica con una formación científica que tiene una duración de 3 años. Entonces, hoy es Día Mundial del Médico de Familia.

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7: Para hoy esperamos un cielo parcialmente soleado con una temperatura máxima calurosa llegando hasta los 36 grados centígrados en la sombra, con sensación real de hasta los 42 grados. El viento estará soplando del sureste a 15 kilómetros por hora. Para esta noche regresan las posibilidades importantes de lluvias entre un 40 y hasta un 60% con mínima en los 22 grados. Para mañana máxima de 32 grados, de 10 a 40% las posibilidades de lluvias que aumentan por la noche hasta en un 90%. La mínima desciende a los 21 grados. Para el próximo jueves, máxima de los 29 grados, 50% más de posibilidad de lluvia y la mínima en los 21 grados con otro 40% de posibilidades de tormentas.
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7: Esta es la información. Con la presencia de autoridades militares, secretarios de Estado, alcaldes de la región y empresarios, el gobernador Manolo Jiménez encabezó el Consejo de Seguridad y Desarrollo Regional, destacando los resultados obtenidos en materia de seguridad. Lo anterior luego de que Piedras Negras, Saltillo y Torreón se ubicaran entre las 6 ciudades más seguras del país en la más reciente encuesta nacional de seguridad pública urbana del Instituto Nacional de Estadística, Geografía e Informática. También destacó la gran inversión para obras sociales en todos los municipios, así como obras carreteras que vienen desde Saltillo y finalizan en Piedras Negras con la modernización de la ruta fiscal y la ampliación del puente internacional número 2. Previamente, Jiménez Salinas encabezó la toma de protesta de Paulo Francisco Benítez Gómez como comandante interino de la 47 Zona Militar en sustitución de José Luis Cruz Aguilar, quien encabezó la demarcación desde el año 2024. Si bien todos los funcionarios y empleados municipales tienen derecho a divertirse, siempre deben cuidar y evitar inmiscuirse en situaciones complicadas. Así lo consideró el alcalde Jacobo Rodríguez tras el caso de José Iván, alias El Osito. Sin embargo, reconoció la gran polémica que el incidente ha generado entre la opinión pública, incluso con versiones que son contradictorias, lo que demuestra la gran cantidad de intereses particulares que hay detrás de las publicaciones en las redes sociales, afirmando que existen muchas interrogantes y cuestionamientos en torno al tema, por lo que pidió mejor que se aplique la ley con imparcialidad, que no se politice el caso y que no se vea afectada la buena coordinación entre el Estado y el municipio en el tema de seguridad. En tanto, la Fiscalía del Estado reconoció que la audiencia inicial del Osito no se pudo llevar a cabo ya que no se encontraba en condiciones de acudir tras las cirugías a las que fue sometido producto

0: producto de las lesiones con el que resultó. Tras guardar un minuto de silencio, el alcalde Jacobo Rodríguez confirmó que su administración apoyará a la familia del empleado del Sistema Municipal de Agua y Saneamiento, Andrés Eladio Rositas Gutiérrez, acaecido durante un convivio familiar. Tras enviar sus condolencias y de parte de la administración a los deudos de la hora Oxiso, puntualizó que Rositas Gutiérrez era esposo de Nayeli Pulgarín, jefa de proyectos de la Dirección de Obras Públicas, una gran compañera y una muy buena amiga. Un nuevo sistema de baja presión estará vigente a partir de hoy martes y por lo que resta de la presente semana en Piedras Negras, lo que podría provocar lluvias de hasta 6 pulgadas. Así lo advirtió Ari Antonio Hernández. Él es el director de Protección Civil y de Bomberos, quien adelantó que es importantísimo que la gente esté atenta a todos los alertamientos que se emitan oportunamente, a la actividad eléctrica y posibles inundaciones repentinas. Se estará monitoreando por parte de las autoridades la posible formación de torbellinos o tornados. Aunque la mayoría de los candidatos de los diferentes partidos han apostado por presentar propuestas que permitan al Estado seguir creciendo, todavía hay algunos, los menos, que buscan sembrar incertidumbre entre los coahuilenses. Así lo reconoció el gobernador Manolo Jiménez al destacar la calma y tranquilidad que ha caracterizado a esta campaña, aunque advirtió que aquellos candidatos grilleros y negativos que dividen y mienten suelen perder siempre las elecciones. Esta ha sido una producción para Radio Zócalo Noticias. Le ha informado Miguel Ángel Pérez Ruiz.
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Hola, hola, 12 con 10 minutos. Acabas de escuchar a Elton John con Sad Songs. Un ritmo muy, muy a lo cojo, yo creo, ¿no? Un gran tema, eso sí, lo acabamos de disfrutar. Espero que tú lo hayas gozado muchísimo. Que haya sido justamente el tema que podemos disfrutar el día de hoy, porque yo siento que va completamente acorde al cielo nublado que tenemos este miércoles, que esperemos también que así permanezca el resto del día de hoy, porque oigan, qué delicia. Tenemos 31 grados Celsius en este momento en la ciudad, la temperatura máxima es de 35, por ahí de las 3 de la tarde los andaremos alcanzando, y tenemos una alta probabilidad de lluvia que supera el 50%, por ahí veremos si sí nos cae algo, aunque sea tantito, para que pueda refrescar el día de hoy y los próximos días, porque ya estaba de pánico la temperatura. Vamos a continuar con más clásicos. Está a cargo de Snap. Mi nombre es Anto, un placer acompañarte una vez más.

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1: En un día como hoy, pero de
2: 1979. ABBA se coloca por 4 semanas con Bulletproof, el cuarto número uno del cuarteto. A pesar de ser de las pocas canciones rítmicas del grupo, el tema fue grabado en los mismos estudios donde los Bee Gees grabaron sus temas disco más emblemáticos. Bulletproof, 1990.

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Y 3 minutitos para que sea la una que vamos a escuchar Dancing in Heaven con Kill Feel. Y vamos a continuar con algo más alocado porque necesitamos más energía en este martes, mis backers. Que yo cuando llegué dije, no, que sí, el miércoles. ¿Cuál miércoles? ¿Cuál miércoles? Vamos a escuchar esto a cargo de Radiohead. Escuchas ahora, Creep.

0: Madre de Dios, ruega por nosotros los pecadores, ahora y en la hora de nuestra muerte. Amén.
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5: Hoy esperamos un cielo parcialmente soleado con una temperatura máxima calurosa llegando hasta los 36 grados centígrados en la sombra, con sensación real de hasta los 42 grados. El viento estará soplando del sureste a 15 kilómetros por hora. Para esta noche regresan las posibilidades importantes de lluvias entre un 40 y hasta un 60% con mínima en los 22 grados. Para mañana máxima de 32 grados, de 10 a 40% las posibilidades de lluvias que aumentan por la noche hasta en un 90%. La mínima desciende a los 21 grados. Para el próximo jueves, máxima de los 29 grados, 50% más de posibilidad de lluvia y la mínima en los 21 grados con otro 40% de posibilidades de tormentas.
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5: Es la información. Un septuagenario identificado como Severiano Taguma Niño murió la madrugada de este lunes en el Hospital General Salvador Chavarría, producto de las graves lesiones con las que resultó tras ser atropellado en el bulevar Eliseo Mendoza Berrueto. Los hechos se presentaron cerca de las 8 de la noche del domingo, luego de que el adulto mayor de 77 años fuera impactado por un automóvil Ford Focus conducido por Anastasia N. de 35 años de edad, quien finalmente quedó detenida. Las pruebas periciales y de practicarle la necropsia de ley al cuerpo, la Fiscalía General del Estado confirmó finalmente la muerte por suicidio de Arturo N. de 69 años, según lo reveló Rogelio Gómez Rodríguez. Él es el coordinador de Ministerios Públicos, quien comentó que los hechos se presentaron en una vivienda ubicada en la

0: calle Río Orinoco de la colonia Las Torres la madrugada del pasado domingo, convirtiéndose así en el suicidio número 17 en lo que va del año en Piedras Negras y el número 22 en la región. Durante una detención de tráfico, oficiales del Departamento de Seguridad Pública de Texas lograron el arresto de un integrante de la peligrosa pandilla criminal llamada The Mexican Mafia, quien fue puesto bajo custodia del Departamento de Policía de Eagle Pass. Se trata de Pedro Saldaña, quien cuenta con 4 órdenes de arresto por cargos criminales de portación de arma de fuego, cargadores y posesión de marihuana, por lo que agentes de la Unidad de Inteligencia Antipandillas lo mantienen detenido. La región Norte 1, que tiene como sede a Piedras Negras, encabeza a Coahuila en la cantidad de cateos que se han registrado en el año, gracias a labores de investigación así como a denuncias o reportes ciudadanos. Así lo afirmó Federico Fernández Montañez. Sin precisar el número, el fiscal general del estado confirmó que estos operativos han permitido asegurar más de 100 inmuebles, más de 70 armas de fuego, más de 250 personas detenidas y una cantidad importante aún no determinada de drogas y objetos del delito. Estefanía Montes, de 31 años, fue detenida por oficiales del departamento del sheriff del condado de Maverick al confirmar que tiene en su contra una investigación abierta por poner en riesgo la vida y la salud de su propio hijo de apenas 4 añitos. De acuerdo con el sheriff Tom Schmerber, la mujer perdió la custodia del pequeño luego de que el padre del menor y ex esposo de la detenida, quien es adicta a la meta, le practicaron exámenes al niño que dieron positivos a esta droga. Una joven mujer cuyos generales no fueron revelados por la autoridad resultó con lesiones en diversas partes de su cuerpo, incluido el rostro, luego de que su novio la mordiera en varias ocasiones durante una confrontación por una supuesta infidelidad. Se trata de Jesús María Salais, de 23 años de edad, quien fue asegurado por diputados del sheriff del condado de Maverick en una vivienda ubicada sobre la calle Coyunda en el sector Loma Bonita, a eso de las 4 de la mañana del pasado domingo. Esta ha sido una producción para Radio Zócalo Noticias. Le ha informado Miguel Ángel Pérez Ruiz.
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1: Una con 11 minutos, una de la tarde ya 11 minutos. Acabamos de escuchar a Ice MC con el tema Easy. Y vamos a continuar con algo más. Y es que esto fue más alocado todavía que haber escuchado a Creep. Bueno, el tema Creep. Y ahora vamos a escuchar esto a cargo de la gran Sinead O'Connor. Esto ya como nombre, Nothing's Compares to You.

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Oigan, de plano el día de hoy vamos de tremenda energía tras otra. Acabamos de escuchar Scorpions con el Send Me a Mondo. Y vamos a continuar con esto a cargo de Christina Aguilera, Lee Kim, Ambient Pink. Y esto lleva como nombre Lady Marmalade. Let me hear ya.

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1: En un día como hoy, pero de
2: 1979. ABBA se coloca por 4 semanas con Boulevard, el 4º número 1 del cuarteto. A pesar de ser de las pocas canciones rítmicas del grupo, el tema fue grabado en los mismos estudios donde los Bee Gees grabaron sus temas disco más emblemáticos. Madonna empieza un récord de 3 semanas en primer lugar con Vogue. Originalmente, la canción estaba planeada como un lado B. Esta se convirtió en el 8º número 1 de la cantante.

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5: Un momento, ANSPAC. Aprende a entender a tus padres. Llévate bien con tus hermanos. Son el mejor vínculo y probablemente serán ellos los que te acompañarán en el futuro. Respeta a los mayores, escucha sus consejos, sé paciente. Cuida tu cuerpo porque es el mejor instrumento que jamás tendrás. No juegues con los sentimientos de los demás ni permitas que lo hagan con los tuyos. Si te hacen daño, recuerda que Dios está siempre contigo. Este fue un momento ANSPAC.
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4: Para hoy esperamos un cielo parcialmente soleado con una temperatura máxima calurosa llegando hasta los 36 grados centígrados en la sombra, con sensación real de hasta los 42 grados. El viento estará soplando del sureste a 15 kilómetros por hora. Para esta noche regresan las posibilidades importantes de lluvias entre un 40 y hasta un 60% con mínima en los 22 grados. Para mañana máxima de 32 grados, de 10 a 40% las posibilidades de lluvias que aumentan por la noche hasta en un 90%. La mínima desciende a los 21 grados. Para el próximo jueves máxima de los 29 grados, 50% más de posibilidad de lluvia y la mínima en los 21 grados con otro 40% de posibilidades de tormentas.
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4: Esta es la información. Con la presencia de autoridades militares, secretarios de Estado, alcaldes de la región y empresarios, el gobernador Manolo Jiménez encabezó el Consejo de Seguridad y Desarrollo Regional, destacando los resultados obtenidos en materia de seguridad. Lo anterior luego de que Piedras Negras, Saltillo y Torreón se ubicaran entre las 6 ciudades más seguras del país en la más reciente encuesta nacional de seguridad pública urbana del Instituto Nacional de Estadística, Geografía e Informática. También destacó la gran inversión para obras sociales en todos los municipios, así como obras carreteras que vienen desde Saltillo y finalizan en Piedras Negras con la modernización de la ruta fiscal y la ampliación del puente internacional número 2. Previamente, Jiménez Salinas encabezó la toma de protesta de Paulo Francisco Benítez Gómez como comandante interino de la 47 Zona Militar en sustitución de José Luis Cruz Aguilar, quien encabezó la demarcación desde el año 2024. Si bien todos los funcionarios y empleados municipales tienen derecho a divertirse, siempre deben cuidar y evitar inmiscuirse en situaciones complicadas. Así lo consideró el alcalde Jacobo Rodríguez tras el caso de José Iván, alias El Osito. Sin embargo, reconoció la gran polémica que el incidente ha generado entre la opinión pública, incluso con versiones que son contradictorias, lo que demuestra la gran cantidad de intereses particulares que hay detrás de las publicaciones en las redes sociales, afirmando que existen muchas interrogantes y cuestionamientos en torno al tema, por lo que pidió mejor que se aplique la ley con imparcialidad, que no se politice el caso y que no se vea afectada la buena coordinación entre el Estado y el municipio en el tema de seguridad. En tanto, la Fiscalía del Estado reconoció que la audiencia inicial del Osito no se pudo llevar a cabo ya que no se encontraba en condiciones de acudir tras las cirugías a las que fue sometido producto de las lesiones con el que resultó. Guardar un minuto de silencio, el alcalde Jacobo Rodríguez confirmó que su administración apoyará a la familia del empleado del Sistema Municipal de Agua y Saneamiento, Andrés Eladio Rositas Gutiérrez, acaecido durante un convivio familiar. Tras enviar sus condolencias y de parte de la administración a los deudos de la hora Oxiso, puntualizó que Rositas Gutiérrez era esposo de Nayeli Pulgarín, jefa de proyectos de la Dirección de Obras Públicas, una gran

0: compañera y una muy buena amiga. Un nuevo sistema de baja presión estará vigente a partir de hoy martes y por lo que resta de la presente semana en Piedras Negras, lo que podría provocar lluvias de hasta 6 pulgadas. Así lo advirtió Ari Antonio Hernández. Él es el director de Protección Civil y de Bomberos, quien adelantó que es importantísimo que la gente esté atenta a todos los alertamientos que se emitan oportunamente, a la actividad eléctrica y posibles inundaciones repentinas. Se estará monitoreando por parte de las autoridades la posible formación de torbellinos o tornados. Aunque la mayoría de los candidatos de los diferentes partidos han apostado por presentar propuestas que permitan al Estado seguir creciendo, todavía hay algunos, los menos, que buscan sembrar incertidumbre entre los coahuilenses. Así lo reconoció el gobernador Manolo Jiménez al destacar la calma y tranquilidad que ha caracterizado a esta campaña, aunque advirtió que aquellos candidatos grilleros y negativos que dividen y mienten suelen perder siempre las elecciones. Esta ha sido una producción para Radio Zócalo Noticias. Le ha informado Miguel Ángel Pérez Ruiz.
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el calor y bochorno que no termina, y déjenme decirles que ni terminará. Aquí vamos a escuchar a Genesis con 2OA. Que lo hayas disfrutado muchísimo y vamos a continuar, pero con más a cargo de esta gran voz del señor Bon Jovi. Escuchamos Always. Recuerda que el centro de mensajes está completamente disponible. Por allá puedes ir a comunicarte a través del 878-790-9933. Y actualizándote la información del pronóstico del tiempo, en este momento tenemos 35 grados Celsius, una sensación térmica de 37, gracias al bendito cielo, el cielo completamente nublado, válgame la redundancia, y un 48% en probabilidad de lluvia.

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1: En un día como hoy, pero de
2: 1979. ABBA se coloca por 4 semanas con Boulez-Vous, el 4º número 1 del cuarteto. A pesar de ser de las pocas canciones rítmicas del grupo, el tema fue grabado en los mismos estudios donde los Bee Gees grabaron sus temas disco más emblemáticos. Boulez-Vous, 1990.

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2:44, momento de escuchar a TATM con Not Gonna Get Us. Lo disfruto muchísimo, recuerda que me quedo contigo solamente 15 minutos más, pero todavía tienes tiempo de mandarme tu mensajito para que me digas qué quieres escuchar.

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7: 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Aprende a entender a tus padres. Llévate bien con tus hermanos. Son el mejor vínculo y probablemente serán ellos los que te acompañarán en el futuro. Respeta a los mayores, escucha sus consejos, sé paciente. Cuida tu cuerpo porque es el mejor instrumento que jamás tendrás. No juegues con los sentimientos de los demás ni permitas que lo hagan con los tuyos. Si te hacen daño, recuerda que Dios está siempre contigo. Este fue un momento ANSPAC.
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4: Hoy esperamos un cielo parcialmente soleado con una temperatura máxima calurosa llegando hasta los 36 grados centígrados en la sombra, con sensación real de hasta los 42 grados. El viento estará soplando del sureste a 15 kilómetros por hora. Para esta noche regresan las posibilidades importantes de lluvias entre un 40 y hasta un 60% con mínima en los 22 grados. Para mañana máxima de 32 grados, de 10 a 40% las posibilidades de lluvias, que aumentan por la noche hasta en un 90%. La mínima desciende a los 21 grados. Para el próximo jueves, máxima de los 29 grados, 50% más de posibilidad de lluvia y la mínima en los 21 grados con otro 40% de posibilidades de tormentas.
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4: Esta es la información. Un septuagenario identificado como Severiano Taguma Niño murió la madrugada de este lunes en el Hospital General Salvador Chavarría, producto de las graves lesiones con las que resultó tras ser atropellado en el Boulevard Eliseo Mendoza Berrueto. Los hechos se presentaron cerca de las 8 de la noche del domingo, luego de que el adulto mayor de 77 años fuera impactado por un automóvil Ford Focus conducido por Anastasia N. de 35 años de edad, quien finalmente quedó detenida. Las pruebas periciales y de practicarle la necropsia de ley al cuerpo, la Fiscalía General del Estado confirmó finalmente la muerte por suicidio de Arturo N. de 69 años, según lo reveló Rogelio Gómez Rodríguez. Él es el coordinador de Ministerios Públicos, quien comentó que los hechos se presentaron en una vivienda ubicada en la calle Río Orinoco de la colonia Las Torres la madrugada del pasado domingo, convirtiéndose así en el suicidio número 17 en lo que va del año en Piedras Negras y el número 22 en la región. Durante una detención de tráfico, oficiales del Departamento de Seguridad Pública de Texas lograron el arresto de un integrante de la peligrosa pandilla criminal llamada The Mexican Mafia, quien fue puesto bajo custodia del Departamento de Policía de Eagle Pass. Se trata de Pedro Saldaña, quien cuenta con 4 órdenes de arresto por cargos criminales de portación de arma de fuego, cargadores y posesión de marihuana, por lo que agentes de la Unidad de Inteligencia Antipandillas lo mantienen detenido. Región Norte 1, que tiene como sede a Piedras Negras, encabeza a Coahuila en la cantidad de cateos que se han registrado en el año, gracias a labores de investigación así como a denuncias o reportes ciudadanos. Así lo afirmó Federico Fernández Montañez. Sin precisar el número, el fiscal general del estado confirmó que estos operativos han permitido asegurar más de 100 inmuebles, más de 70 armas de fuego, más de 250 personas detenidas y una cantidad importante aún no determinada de drogas y objetos del delito. Estefanía Montes, de 31 años, fue detenida por oficiales del departamento del sheriff del condado de Maverick al confirmar que tiene en su contra una investigación abierta por poner en riesgo la vida y la salud de su propio hijo de apenas 4 añitos. De acuerdo con el sheriff Tom Schmerber, la mujer perdió la custodia del pequeño luego de que el padre del menor y ex esposo de la detenida, quien es adicta a la meta, le practicaron exámenes al niño que dieron positivos a esta droga. Una joven mujer cuyos generales no fueron revelados por la autoridad resultó con lesiones en diversas partes de su cuerpo, incluido el rostro, luego de que su novio la mordiera en varias ocasiones durante una confrontación por una supuesta infidelidad. Se trata de Jesús María Salais, de 23 años de edad, quien fue asegurado por diputados del sheriff del condado de Maverick en una vivienda ubicada sobre la calle Coyunda en el sector Loma Bonita, a eso de las 4 de la mañana del pasado domingo. Esta ha sido una producción para Radio Zócalo Noticias. Le ha informado Miguel Ángel Pérez Ruiz.
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1: ¡Éale! Son ya las 3 de la tarde con 9 minutos. 3 de la tarde, 9 minutitos. Yo soy Frida González. Muy buenas tardes. Siempre, siempre. Un placer, un gusto estar con ustedes y acompañarlos desde esta estación, desde la cabina de Back FM, con toda la buena música que tenemos para ti. Invitándote a que te quedes conmigo, a que disfrutes de esta estación. Hoy es martes de deportes. Todo lo que tú quieras saber de los deportes lo tenemos aquí. Así que quédate conmigo, que en unos momentos más te voy a estar platicando de eso. Por mientras nos vamos con más música. Viene Gwen Stefani con este que lleva por nombre Rich Girl. Lo escuchas a través de Back FM.

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1: En un día como hoy, pero de
2: 1979. ABBA se coloca por 4 semanas con Boulez-Vous, el 4º número 1 del cuarteto. A pesar de ser de las pocas canciones rítmicas del grupo, el tema fue grabado en los mismos estudios donde los Bee Gees grabaron sus temas disco más emblemáticos. Madonna empieza un récord de 3 semanas en primer lugar con Vogue. Originalmente, la canción estaba planeada como un lado B. Esta se convirtió en el 8º número 1 de la cantante.

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Ahí estamos, sí, ya. Ahí estamos. Oigan, es que ya saben que de repente el micro no da una. Pero ya estamos aquí, listos. Hoy es martes, martes de deporte. Antes eran martes de NFL, pero nos siguen teniendo a dieta de la NFL. Miren, nos dan poquito y luego nos quitan y luego nos dan poquito. Pero ya estamos a mayo. Mayo, junio, julio, agosto. 3 meses prácticamente. 3 meses a esperar. Una larga espera. Pero bueno, vamos a ver qué pasó durante este fin de semana en cuanto a los deportes. Ahora sí que el fútbol dio de qué hablar. Híjole, yo estoy bien triste. Bien triste. Porque pues ya la final de la clausura de la Liga MX ya está definida. Esta clausura de 2026. Y yo estoy bien triste porque la verdad es que fueron unas Chivas que, a pesar de la falta de jugadores que tiene, porque la mayoría de los jugadores están ya en concentración, creo que son 5 más o menos, pues jugaron y lo dieron todo. Oigan, la verdad es que este juego de vuelta, híjole, o sea, gol, y luego ya pues volvieron a meter uno al Pumas, del cual pues aparentemente pues ya no nos pudimos recuperar. En el de ida, la verdad es que hubo un penal que para mí no se debió de haber marcado, nunca para nada, pero pues ahí está lo que se nos cobró. Y el juego de Pumas, la verdad es que no lo vi, pero aquí estaban mis compañeros, grite y grite, emocionados, emocionadísimos. Y pues aparentemente también iba perdiendo Pumas, y Pumas sí pudo sacar el juego. Pumas desde hace ya tiempo se perfilaba como uno de los favoritos a llegar. Bueno, desde que se dieron estos juegos de ida y de vuelta, pues. Desde que fueron las semifinales. Y pues bueno, así es como lo escuchas. Pumas va contra el Cruz Azul. Pumas regresa a una final después de varios años. Y Cruz Azul buscará la 10ª copa. Espérenme, déjenme ver de una vez cuándo serán los juegos de la Liga MX de clausura. El de ida es este jueves 21 de mayo a las 8 hora México, 9 de aquí de Piedras. Y el de vuelta es el domingo a las 7 hora México, 8 hora Piedras. Y se podrán ver por el canal 5, TUDN, VIX y así, para que ustedes lo tomen en cuenta. Pues bueno, vámonos con más música. Viene Linkin Park con esto que ya por nombre Grab lo escuchas a través de Back FM.

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0: grados centígrados con un 70 y hasta un 100% de posibilidades de lluvias y tormentas eléctricas considerables, además de un viento que estará soplando proveniente del este sureste entre los 5 a los 10 kilómetros por hora.
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0: Y en la información, tras la reciente sesión del Consejo de Seguridad y Desarrollo Regional, encabezada por el gobernador Manolo Jiménez Salinas, Piedras Negras fue destacada al ser reconocida como la segunda ciudad más segura del país y la primera en el estado de Coahuila. El alcalde Jacobo Rodríguez indicó que tal mérito es sustentado por la Encuesta Nacional de Seguridad Pública Urbana, la ENSU, al recordar que desde el año 2023 no se ocupaba el segundo lugar nacional. El edil señaló que esto es un logro importante tanto para el estado como para el municipio, reconociendo al mismo tiempo la coordinación y cooperación que prevalece en aras de mantener la seguridad en la ciudad y en la región. Luego del nombramiento de Paulo Francisco Benítez Gómez como nuevo comandante interino de la 47 Zona Militar, el municipio confirmó que continuará trabajando de la mano con todos los niveles de gobierno, entre ellas las fuerzas militares del país. El alcalde Jacobo Rodríguez destacó que de acuerdo a las estadísticas oficiales, se ha disminuido el 70% de los robos de alto impacto en este año, ello gracias a la coordinación para la prevención del delito que se lleva a cabo en todas las reuniones de seguridad. Durante los últimos meses, el Departamento de Aduanas y Protección Fronteriza ha confiscado unidades que viajaban desde México a Estados Unidos y que están involucradas en el tráfico de drogas y armas. Se trata recientemente de 2 autobuses turísticos, un tráiler, caja cerrada y 3 automóviles particulares, los que han sido asegurados en el retén permanente que instalaron previo a las casetas de cobro en el Puente 2, hacia donde se dirigían los camiones. José Daniel N., alias El Pepino, quedó en prisión preventiva en un plazo de 2 meses de investigación por el motivo de violencia contra miembros de seguridad y daños en propiedad ajena, luego de los hechos ocurridos en la colonia Villas del Carmen la semana pasada. El delegado de la Fiscalía General del Estado, Rigoberto Rodríguez Ríos, indicó que también existen denuncias por los delitos de maltrato animal, luego de que el acusado le quitara la vida a un perro en las calles de San Antonio y Mar Mediterráneo del sector mencionado. Tras el reporte de un automóvil sospechoso en el área de Del Río Boulevard, oficiales de la policía de Igolpaz detuvieron a Daniel Macías, quien es miembro activo de la pandilla criminal Partido Revolucionario Mexican, informó Humberto Garza. El vocero de la corporación dijo que el sujeto traía en su poder cocaína en cantidad para consumo personal, por lo que fue procesado con una fianza de $10,000 y los cargos de posesión de sustancias controladas al evadir la detención. Esta fue una producción de Radio Zócalo Noticias en la voz de Gabriel Méndez Martínez.
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1: Son ya en este momento las 4 de la tarde con 16 minutos. 4 de la tarde, 16 minutitos. Seguimos hablando un poco del deporte. Y pues bueno, por ahí ya vimos lo del fútbol. Ahora vamos con la NBA. Bueno, no, seguimos, sí, con la NBA mejor. siguen intensos los playoffs, Lakers versus Cavaliers continúan como, perdón, los Lakers y los Cavaliers continúan como protagonistas. Los cruces están cada vez más cerrados rumbo a la final. En cuanto a la NFL, pues se habló mucho del calendario y del regreso de partidos importantes rumbo a la nueva temporada. Además, sigue creciendo la expectativa sobre el regreso de la NFL a México. Si bien ya se habla como tal de un juego, ya se tienen fechas y todo, siguen en esta disputa y en este ver qué es lo que sucede durante el Mundial en cuanto a la seguridad. Y pues ver si es viable de esta manera. Digamos que el Mundial va a ser nuestra, ¿cómo se llama? Nuestra prueba de fuego. Vámonos con más música. Te invito a que sigas escuchando Pack FM.

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9: 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Aprende a entender a tus padres. Llévate bien con tus hermanos. Son el mejor vínculo y probablemente serán ellos los que te acompañarán en el futuro. 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Cuida tu cuerpo porque es el mejor instrumento que jamás tendrás. No juegues con los sentimientos de los demás ni permitas que lo hagan con los tuyos. Si te hacen daño, recuerda que Dios está siempre contigo. Este fue un momento, ANSPAC.
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1: Así es, ya a las 4 de la tarde con 36 minutos, 4 de la tarde, 36 minutitos, una tarde que continúa siendo muy calurosa y muy bochornosa en la ciudad de Piedras Negras, 34 grados en la temperatura, alrededor de 93 grados Fahrenheit, ojito aquí porque continúan las lluvias, oigan, bueno, el pronóstico, porque todavía no se dejan sentir. Oigan, durante esta tarde no estoy sola, estoy acompañada y ahorita me estaban contando de todo lo que va a ser este show. Ya me emocioné, pero bueno. Yo primero le quiero dar la bienvenida a Ricardo Montalvo, coordinador de las Academias Culturales, que se encuentra con nosotros. Él viene del Instituto Salesiano Don Bosco. Muy buenas tardes. Oye, cuéntenos un poquito, porque me dicen que mañana es el cierre, que hay un evento, pero ¿de qué? ¿Qué es lo que estuvieron haciendo?
2: Así es, pues mira, mañana tenemos un evento que es el cierre de academias, de ahí del Instituto Piedras Don Bosco. Esto es básicamente lo que los muchachos, nuestros estudiantes, tanto de primaria, secundaria y prepa, muestran su talento, ¿no? Ahora sí que muestran su talento, chicos. Son alrededor de 222 alumnos entre niños de primaria, secundaria y prepa, de 5 academias culturales. Tenemos la Academia de Banda de Música, el teatro, coro, folclore y baile moderno. Van a presentar una obra que se llama Hagan Lío, que es una obra que fue escrita por Brandon Rodríguez Peñaflor. Él es un estudiante de ahí de tercero de prepa. Él nos ayudó a hacer el guión y pues es una obra que está musicalizada con música de Don Bosco. Va a tener música en vivo, bailes, coreografías, actuaciones, canto y de todo.
1: Nos comentaban por ahí que esta obra fue inspirada en lo que es la vida salesiana.
2: Así es. Sí, más que nada pues es en la vida de unos jóvenes que estaban, pues podemos decir que perdidos, no se encontraban en algún lugar, y entonces llega este personaje que es Don Bosco, que es nuestro fundador, y pues los ayuda a guiarlos por el buen camino y pues hace de ellos personas de bien.
1: Oye, fíjate que es muy interesante porque me imagino yo que dentro de todo, de toda esta cultura y de todo lo que va a ser, como comentas, baile, música, canto, también viene esta ligera enseñanza que hoy en día, pues todos los jóvenes necesitamos, ¿no? Necesitamos esta guía, necesitamos saber hacia dónde nos dirigimos. Y qué padre y qué bonito que de esta manera nos lo estén mostrando, nos lo estén enseñando, porque ya saben que muchas veces lo vemos en los libros y decimos como que, ay, qué aburrido.
2: Sí, sí, sí.
1: Pero si nos ponen una obra, oye, yo creo que hasta los que van a estar ahí sentados apreciándola, de repente se van a querer subir a bailar y cantar, así que sí. Nos vienen a hacer la invitación, ¿cuándo, dónde, a qué horas?
2: Es el día de mañana, 20 de mayo, en el Teatro José Manuel Maldonado, a las 7 de la tarde.
1: El día de mañana en el Teatro Maldonado, a las 7 de la tarde, ¿qué tengo que llevar o nomás voy y me siento?
2: Nada
1: ya.
2: Más van, se sientan y se ponen a disfrutar del show, es completamente gratis, entrada libre y es apto para toda la familia.
1: Oye, así sí me gusta, miren, gratis, me van a dar show, pues me puedo poner a cantar yo también. Oye, no, hombre, qué emoción. Así que ya ustedes lo saben, a todos nuestros radioescuchas que nos están por ahí, pues, escuchando. Mañana tenemos una invitación en el Teatro Maldonado en punto de las 7 de la tarde para ir a ver y a disfrutar con todos estos chicos del Instituto Salesiano Don Bosco. Pues bueno, Ricardo, muchas gracias. ¿Algo más que nos quieras decir?
2: Pues nada, muchas gracias por la invitación y pues los esperamos ahí en el teatro.
1: Muy bien, pues por ahí nos damos una vuelta el día de mañana para que ustedes lo agenden. Y por mientras nos vamos con más música. Continúa escuchando Back FM, ya lo sabes, martes de deportes. Nos quedamos en la NBA. Ahorita seguimos hablando de eso.

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1: En un día como hoy, pero de
2: 19 de mayo, 1979. ABBA se coloca por 4 semanas con Boulez-Vous, el cuarto número uno del cuarteto. A pesar de ser de las pocas canciones rítmicas del grupo, el tema fue grabado en los mismos estudios donde los Bee Gees grabaron sus temas disco más emblemáticos. Madonna empieza un récord de 3 semanas en primer lugar con Vogue. Originalmente, la canción estaba planeada como un lado B. Esta se convirtió en el octavo número uno de la cantante.

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Son ya las 4 de la tarde con 56 minutos. Oigan, ya no nos alcanzó el tiempo para seguir ahora sí que chismeando de lo deportivo. Pero, pues bueno, yo regreso el día de mañana en punto de las 8 de la mañana. Por ahí nos echamos otro chisme, ¿vale? Por mientras les sigo diciendo que continúen pasando una excelente tarde. Ya lo saben, viene la lluvia. Tomen sus precauciones. Yo me voy, me ausento, me despido. Continúen pasándola bien. Se quedan en la compañía de Anto Amaro. Yo soy Frida González. Bye, bye.

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1: El pronóstico del tiempo indica para esta noche una temperatura mínima en los 22 grados centígrados, con un 80% de posibilidades de lluvias y tormentas severas, además de un viento que estará soplando proveniente del este entre los 10 a los 15 kilómetros por hora. Para mañana miércoles, una máxima en los 30 grados centígrados, un día que estará parcialmente soleado, acompañado con un 40% de posibles lluvias. Ya para la noche, una mínima en los 21 grados centígrados, con un 70 y hasta un 100% de posibilidades de lluvias y tormentas eléctricas considerables, además de un viento que estará soplando proveniente del este-sureste, entre los 5 a los 10 kilómetros por hora.
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1: Y en información, tras la reciente sesión del Consejo de Seguridad y Desarrollo Regional, encabezada por el gobernador Manolo Jiménez Salinas, Piedras Negras fue destacada al ser reconocida como la segunda ciudad más segura del país y la primera en el estado de Coahuila. El alcalde Jacobo Rodríguez indicó que tal mérito es sustentado por la Encuesta Nacional de Seguridad Pública Urbana, la ENSU, al recordar que desde el año 2023 no se ocupaba el segundo lugar nacional. El edil señaló que esto es un logro importante tanto para el estado como para el municipio, reconociendo al mismo tiempo la coordinación y cooperación que prevalece en aras de mantener la seguridad en la ciudad y en la región. Luego del nombramiento de Paulo Francisco Benítez Gómez como nuevo comandante interino de la 47 Zona Militar, el municipio confirmó que continuará trabajando de la mano con todos los niveles de gobierno, entre ellas las fuerzas militares del país. El alcalde Jacobo Rodríguez destacó que de acuerdo a las estadísticas oficiales, se ha disminuido el 70% de los robos de alto impacto en este año, ello gracias a la coordinación para la prevención del delito que se lleva a cabo en todas las reuniones de seguridad. Durante los últimos meses, el Departamento de Aduanas y Protección Fronteriza ha confiscado unidades que viajaban desde México a Estados Unidos y que están involucradas en el tráfico de drogas y armas. Se trata recientemente de 2 autobuses turísticos, un tráiler, caja cerrada y 3 automóviles particulares, los que han sido asegurados en el retén permanente que instalaron previo a las casetas de cobro en el Puente 2, hacia donde se dirigían los camiones. José Daniel N., alias El Pepino, quedó en prisión preventiva en un plazo de 2 meses de investigación por el motivo de violencia contra miembros de seguridad y daños en propiedad ajena, luego de los hechos ocurridos en la colonia Villas del Carmen la semana pasada. El delegado de la Fiscalía General del Estado, Rigoberto Rodríguez Ríos, indicó que también existen denuncias por los delitos de maltrato animal, luego de que el acusado le quitara la vida a un perro en las calles de San Antonio y Mar Mediterráneo del sector mencionado. Tras el reporte de un automóvil sospechoso en el área de Del Río Boulevard, oficiales de la policía de Igolpaz detuvieron a Daniel Macías, quien es miembro activo de la pandilla criminal Partido Revolucionario Mexican, informó Humberto Garza. El vocero de la corporación dijo que el sujeto traía en su poder cocaína en cantidad para consumo personal, por lo que fue procesado con una fianza de $10,000 y los cargos de posesión de sustancias controladas al evadir la detención. Esta fue una producción de Radio Zócalo Noticias en la voz de Gabriel Méndez Martínez.
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5 de la tarde, 15 minutos. Acabas de escuchar un Fade No More con Ethic. Excelente tarde de nuestro martes. Un martes caluroso, pero con el cielo nublado. Riquísimo. 30 grados Celsius en la ciudad, 20% en probabilidad de lluvia, que mis buggers ya se mantendrá así el resto de nuestro martes. Y veremos más adelante que se andaban por ahí desviando las probabilidades de lluvia. Y vaya que las necesitamos. Escuchamos ahora a Sal en Peta. Esto ya con un hombre shop. No le cambies, mi nombre es Santo. Un placer acompañarte una vez más.

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1: En un día como hoy, pero de
2: 1979. ABBA se coloca por 4 semanas con Boulevard, el 4 número 1 del cuarteto. A pesar de ser de las pocas canciones rítmicas del grupo, el tema fue grabado en los mismos estudios donde los Bee Gees grabaron sus temas disco más emblemáticos. Madonna empieza un récord de 3 semanas en primer lugar con Vogue. Originalmente, la canción estaba planeada como un lado B. Esta se convirtió en el 8º número 1 de la cantante.

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Faltan solamente 2 minutos para que sean las 6 de la tarde. Terminas de escuchar a Paul Simon con este tema You Can Call Me All. Vamos a continuar pero con Ace of Base. Y es que el día de hoy andamos cambiando de ritmo, pero, o sea, giros drásticos. Vamos a escuchar a Don't Turn Around. Que lo disfrutes muchísimo. Recuerda el centro de mensajes completamente disponible, 878-790-9933.

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4: El pronóstico del tiempo indica para esta noche una temperatura mínima en los 22 grados centígrados, con un 80% de posibilidades de lluvias y tormentas severas, además de un viento que estará soplando proveniente del este entre los 10 a los 15 kilómetros por hora. Para mañana miércoles una máxima en los 30 grados centígrados, un día que estará parcialmente soleado, acompañado con un 40% de posibles lluvias. Ya para la noche, una mínima en los 21 grados centígrados con un 70 y hasta un 100% de posibilidades de lluvias y tormentas eléctricas considerables, además de un viento que estará soplando proveniente del este-sureste entre los 5 a los 10 kilómetros por hora.
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4: Y en la información, tras la reciente sesión del Consejo de Seguridad y Desarrollo Regional, encabezada por el gobernador Manolo Jiménez Salinas, Piedras Negras fue destacada al ser reconocida como la segunda ciudad más segura del país y la primera en el estado de Coahuila. El alcalde Jacobo Rodríguez indicó que tal mérito es sustentado por la Encuesta Nacional de Seguridad Pública Urbana, la ENSU, al recordar que desde el año 2023 no se ocupaba el segundo lugar nacional. El edil señaló que esto es un logro importante tanto para el estado como para el municipio, reconociendo al mismo tiempo la coordinación y cooperación que prevalece en aras de mantener la seguridad en la ciudad y en la región. Luego del nombramiento de Paulo Francisco Benítez Gómez como nuevo comandante interino de la 47 Zona Militar, el municipio confirmó que continuará trabajando de la mano con todos los niveles de gobierno, entre ellas las fuerzas militares del país. El alcalde Jacobo Rodríguez destacó que de acuerdo a las estadísticas oficiales, se ha disminuido el 70% de los robos de alto impacto en este año, ello gracias a la coordinación para la prevención del delito que se lleva a cabo en todas las reuniones de seguridad. Durante los últimos meses, el Departamento de Aduanas y Protección Fronteriza ha confiscado unidades que viajaban desde México a Estados Unidos y que están involucradas en el tráfico de drogas y armas. Se trata recientemente de 2 autobuses turísticos, un tráiler, caja cerrada y 3 automóviles particulares, los que han sido asegurados en el retén permanente que instalaron previo a las casetas de cobro en el puente 2, hacia donde se dirigían los camiones. José Daniel N., alias El Pepino, quedó en prisión preventiva en un plazo de 2 meses de investigación por el motivo de violencia contra miembros de seguridad y daños en propiedad ajena, luego de los hechos ocurridos en la colonia Villas del Carmen la semana pasada. El delegado de la Fiscalía General del Estado, Rigoberto Rodríguez Ríos, indicó que también existen denuncias por los delitos de maltrato animal, luego de que el acusado le quitara la vida a un perro en las calles de San Antonio y Mar Mediterráneo del sector mencionado. Tras el reporte de un automóvil sospechoso en el área de Del Río Boulevard, oficiales de la policía de Eagle Pass detuvieron a Daniel Macías, quien es miembro activo de la pandilla criminal Partido Revolucionario Mexican, informó Humberto Garza. El vocero de la corporación dijo que el sujeto traía en su poder cocaína en cantidad para consumo personal, por lo que fue procesado con una fianza de $10,000 y los cargos de posesión de sustancias controladas al evadir la detención. Esta fue una producción de Radio Zócalo Noticias en la voz de Gabriel Méndez Martínez.
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Les dije, cambiando y cambiando el mood. El día de hoy no tenemos por ahí uno ya establecido, pero vamos a probar con todos, a ver qué nos queda bien. Vamos a escuchar a The Current con el tema, bueno, lo acabamos de escuchar con Love Song. Vamos a continuar con esto a cargo de Nirvana, porque como ya les dije, necesitamos más energía, algo un poquito más anoteado. Vamos a escuchar a The Man We Used to Know the World. Que lo disfrutes también. Recordándote que el centro de mensajes, oigan, está disponible. Vayan por allá, 878-790-9933, y díganme cuál es su mood.

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Está con 37 minutos, eso va a cargo de Jet, no le cambies. Recuerda que estamos ya por culminar esta hora en la que estamos compartiendo para comenzar con el especial de Back Metal.

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1: En un día como hoy, pero de
2: 1979. ABBA se coloca por 4 semanas con Bullet Boo, el 4º número 1 del cuarteto. A pesar de ser de las pocas canciones rítmicas del grupo, el tema fue grabado en los mismos estudios donde los Bee Gees grabaron sus temas disco más emblemáticos. Madonna empieza un récord de 3 semanas en primer lugar con Vogue. Originalmente, la canción estaba planeada como un lado B. Esta se convirtió en el 8º número 1 de la cantante.

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Así despedimos este espacio después de escuchar a Technotronic con Get Up, con el tema Alanis, a cargo de Alanis Morissette. Es que vamos a cerrar esta hora con Yo Wanna Know, recordándose que en punto de las 7 comenzamos con el especial.